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1: Oye. Oh, yeah.
2: Bueno, pues amigos, día de nunca rendirse. ¿Qué es eso que te impulsa para no rendirte? ¿Qué es eso que te hace salir adelante, de dar ese extra? ¿Cuál es el fuá? ¿De dónde sacas tú este impulso para salir adelante, amigos?
3: Never give up.
4: Never ever
2: muchachos,
4: give up.
2: Vamos a empezar por ustedes y vamos a empezar por las damas. Morris.
3: Ay, ver,
2: Morris.
3: Gracias. No te creas. La Zaida. Primero, que es sí. La más guapa.
2: Aparte yo de la alarma, aparte de la alarma que tienes en el cuarto, ¿qué es lo que te hace levantarte a seguir adelante, mi querida?
3: De seguro Zayda. Tus compañeros del freeway. De
2: bueno,
3: seguro.
2: A nunca rendirte.
4: No es cierto, porque siempre le hago snooze. Pero sabes que
2: ni a la alarma le hace caso, fíjate.
4: No, me hace caso. Pero sabes lo que sí,
2: ¿qué te motiva?
4: Me motiva mucho mis gatitos, mi Sylvester Stallone, mi Miguelito, wow. También mis papás. Uf. Y aunque a veces, me hace enojar mi hermana, también mi hermana. Fíjate, ay, sí, qué bonito. Es por ellos que me levanto todos los días.
2: O sea, se vienen imágenes de tu papá, de tu mamá, de tu gato, ese feo que tienes de gordo ahí en tu casa.
4: No está feo ni está gordo, está hermoso.
3: Y si vieras cómo la inspiran a la Zayda todos los días, viene con unas ganas de trabajar que...
2: Yo la miro bien motivada todos los días. Mira, ahorita, fíjate esa cara de motivación que tiene.
3: Pero, no, hombre, llega y yo quiero hacer 1,000 videos.
4: Pero ¿sabes qué es lo que hacen los gatos? ¿Qué? Me inspiran, pero luego tengo que aspirar. Porque luego andan dejando todo el pelío.
2: Morris, aparte de las tortas y el pastel y también acá todo tipo de dulces, ¿qué es lo que te inspira a ti a seguir adelante, mi querido?
3: Los buffets. También, los buffets.
2: Los buffets.
3: Aparte de todo lo que dijiste, los buffets. Sí, y también, ¿sabes qué? Los tacos. O sea, eso es lo que me. Por ejemplo, en la mañana, cuando me voy a despertar. Me estoy imaginando así como, ay, un desayuno chilaquiles.
2: Ay,
3: y Dios eso es lo que me inspira a mí para levantarme.
2: Dicen, arriba, amores, arriba,
3: sí,
2: amores.
3: Sí, y siento el olorcito así como que de los chilaquiles, ay, porque me concentro bien machín.
2: Sí.
3: Y eso es lo que me inspira, güey.
2: Ay, mira, qué bonito,
3: para que vean. No, pues es que cada quien lo inspira a las cosas que quieren.
2: O sea, lo que me haga no rendir a mí o rendirme yo puede ser muy diferente a lo que diga Morris y lo que diga Zayda también acá.
3: Y, por ejemplo, a ti, gordo, ¿qué te inspira?
2: Principalmente, pues, mis hijos, mi esposa, fija, salir adelante. El tener que llegar a pagar todo al final del mes.
3: A los biles.
2: Sí, o sea, es una gran motivación para mucha gente, ¿no? Porque hay gente que, bueno, pues no somos ricos. Entonces, todo esto te, de alguna manera, pues te inspira también acá a no rendirte, a salir adelante, a levantarte también acá para seguir luchando por tu familia.
3: Sí, o más bien la pregunta es, ¿cómo te inspiras tú mismo, no? Para salir adelante también.
2: ¿Cómo le haces, amigo? Si nos pueden marcar aquí en cabina, queremos escucharte a ti, porque puede ser que veas la vida de una manera totalmente diferente. Digan, muchachos, ¿por qué no mirar la vida de esta otra manera?
3: Andale.
2: Y nos pueden motivar también, nos pueden inspirar a nunca rendirse, señores. Márcanos 1-844-370-4839, amigos.
4: ¿Sabes quién más me inspira?
3: ¿Qué te inspira?
2: ¿Qué te inspira, Zayda?
4: Los Chip and Dale allá en Las Vegas.
3: Ay, no, Zayda, ay, no, deberías contigo.
4: Brazotes.
3: Tú bien rosa siempre.
4: De diferentes sabores.
5: Estilo,
2: sabor ranchero.
5: Y no sabo.
2: A tus tardes.
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1: Bueno, pues estamos celebrando el día de nunca rendirse y todos tenemos siempre un motivo para salir adelante. Todos tienen un motivo para levantarse en la mañana y continuar trabajando. ¿Cuál es el tuyo? Márcanos en el 1-844-370-4839.
2: Mira, también Berta, que está diciendo acá que nunca la leemos, dice: a mí me inspiran mis hijas y los biles que tengo que pagar, dice la Berta.
1: Sí, eso nunca falla, señores. Pero fíjate, no deja de ser una gran motivación el levantarte para seguir trabajando. Vamos, Javier, que lo tenemos en la línea, mi querido Javier. A ti, ¿qué

0: créeme, cuando me ven, soy la alegría de sus vidas, porque se divierten conmigo, les complazco lo que quieren, los hago felices, porque es el único tiempo que tengo con ellos.
1: No, Javi, qué chulada, disfrútalos, papá, y la neta es que te va a recompensar Dios muy bien.
2: Dios bendice ese tiempecito que estás con tus hijos el fin de semana y todo lo que te matas todos los días para que ellos adelante, mi querido Javier.
1: Gracias,
2: que Dios
1: Javi.
2: Te bendiga y te dé muchas bendiciones el resto de tu vida, mi querido Javier, gracias. Mira, tenemos a Ruth también aquí en la línea. Ruth, ¿así qué es lo que te motiva a ti a nunca rendirte, corazón?
1: A ver, mi Ruth.
3: Plebes, plebes, muy buenas tardes.
1: ¡Esa, mi Ruth! ¡Qué buena energía tienes, mami! A ver, ¿qué te inspira a ti, corazón?
3: Les voy a decir lo que me motiva. Voy a ser abuela.
1: ¡Ah, qué chulada!
2: ¡Felicidades, Ruth!
1: ¡Muchas felicidades!
3: ¡Congratulations! ¡El primer nieto! Ya mis plebes están grandes, independientes. Y sentía como que un vacío, que algo me faltaba. Ajá. Y mi hija que me da la noticia, mamá, vas a ser abuela. No, hombre, volví a nacer.
1: No, qué chulada.
2: Ay, qué bonito. Oye, Ruth, ¿va a ser niño o va a ser niña? ¿Qué, ya te dijo tu hija qué va a ser?
3: Ahí te va. Yo tengo tres mujeres y va a ser varón.
1: Ah, ¡oh, muchas bien, felicidades, Ruth. Mi Ruth!
4: Oye, es Ruth.
3: Sí, va a ser
4: ¿Y cómo te parece un colágeno también? Eso te puede motivar mucho. Pues.
1: Hola, Zaida, siempre te
3: ya lo tengo, Zaida. El colágeno ya lo tengo, es mi marido.
4: Ya, Ruth,
1: mira, esa Ruth está bien motivada.
2: Yo quiero preguntarte, ¿cómo se va a llamar tu nieto, el primer hombre de la familia, mi querido Ruth?
3: Se va a llamar Lucas.
2: Lucas. Ay, qué bonito nombre.
1: Ah, está bien chido, así como el George Lucas.
3: Sí, Lucas, luego lo voy a decir, peluca por aquí.
1: Peluca por allá. Peluca por delante, peluca por detrás.
2: Oye, pues pone Lucas Pancho y luego el apellido, mi querida Ruth.
3: Es que cállate, el esposo de mi hija es güero, gringo.
1: Ni que subiera tan feo mi niño, güey.
2: ¿Por qué no? Nombre artístico, mi querida Ruth, felicidades. Enhorabuena por ese tu primer nieto. Ojalá que venga lleno de salud y bendiciones también para ti y para toda la familia, mi querida Ruth. Gracias por compartirlo aquí en el Freeway Show. Vamos a regresar, viene Noemí y contestamos el resto de las llamadas 1-844-370-4839. Estamos celebrando el día de no rendirte jamás. ¿Qué es lo que te hace no rendir? Márcanos 1-844-370-4839.
1: Never give up.
2: Never.
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0: Bueno, pues amigos, queremos platicar contigo en el 1-844-370-4839. Amigos, hoy es el día de no rendirse. ¿Qué es lo que hace en tu vida jamás rendirte? Márcanos en el 1-844-370-4839. Y nos vamos con Osvaldo. Queremos escuchar tu historia, Osvaldo. ¿Qué es lo que te hace que jamás te rindas, mi rey?
1: A ver, échale, mi Osvaldo.
2: Lo que yo hago cada día y cuando puedo es hacer mi música, escribir música y grabar para cumplir mis sueños un día.
1: Eres compositor, Osvaldo, qué chido.
0: Qué bonito. ¿Cuántas canciones tienes escritas ya, Osvaldo? Y también si algún artista ya te grabó algo.
2: Tengo como unas 40, para decir, pero unas que por ahí sueltas ya hay en las redes y las plataformas.
1: Qué chido, Osvaldo. Wow. Oye, Osvaldo, ¿algún artista famoso ya te ha grabado algo?
2: La verdad, no. Pero yo, pues, estoy en contacto con una gente aquí local de Chicago.
0: Sí.
2: Y pues, y es bueno compartir la música con la gente que está allá en el ruedo de todo eso, porque luego, quién sabe que si alguien escucha tu rola y le gusta y la va a compartir con alguien que ojalá te abre la puerta a algo.
0: Oye, ¿y qué formato es? ¿Es banda, norteño? ¿Qué es, mi querido Osvaldo, tu música?
2: Sierreño, puedo cambiar a norteño. Sí. Y mi nombre artista me llamo Tiger.
1: El Tiger.
0: Yo le podría grabar al compa Osvaldo.
1: No, gordo, facilito. No creo que el Osvaldo con tu voz quiera que le grabes una canción, güey. La vas a descomponer, güey.
0: A ver cómo sale, pues, Morris.
1: Osvaldo, pero nunca te rindas porque nunca sabes. Y si alguno de nuestros amigos artistas le dan chance a Osvaldo de, pues, alguna rola ahí que chequen y todo el rollo, ¿verdad, Osvaldo?
0: El Tiger.
2: Verdad.
1: Osvaldo el Tiger.
0: Mi compa el Tiger, para cuando se haga famoso, que diga, no, una vez salí un programa medio chafilla ahí que se llama Freeway Show.
1: Ándale.
0: Y fue la primera vez que salí al aire y ahí la gente ya me conoció como el Tiger.
1: Oye, ¿cómo estás, Osvaldo, en las redes sociales para checar tus redes, mi Tiger?
2: Lo tengo como el Tiger, C-H-I, Tiger Shy en mi Instagram.
1: Ahí está. Oye, hay que escucharlo. Señores, nosotros te vamos a apoyar, mi Osvaldo. Muchas gracias por estar aquí.
0: Próximamente nominado para premios Juventud. Imagínate, ahí como gran compositor. Osvaldo. Gracias, Osvaldo. Tenemos a Miguel. ¿Por qué no hablas con Miguel? Miguel, ¿qué es lo que te inspira a ti? ¿Qué te motiva a no rendirte, mi rey?
1: A ver, Miguelón.
3: Hola, ¿cómo estás?
0: Saluditos.
1: Saludos, mi Miguel.
3: Aquí, manejando, escuchándolos.
4: Eso, mi Miguel.
0: ¿Qué es lo que te hace que no te rindas, mi rey? Platícanos.
3: A mis hijas, mi esposa, el saber que también dependen de mí cada día.
1: Sí. Oh, qué bonito. Eso es muy bonito.
0: Y que tengas las ganas y la motivación para levantarte, irte a partir el lomo para que tus hijas, tu esposa tengan lo suficiente para estar bien, mi querido Miguel. Muy bien.
3: Sí, darles lo que... Pues no, este ya es un otro tema porque a veces les das de más, a veces les das de menos, pero... Uno se levanta para tratarles darle todo lo que no tuvimos, pero a veces se podría decir que darles de más es como encapricharlos a algo, darlos de menos es como decirles, no, pues no te voy a dar porque no tenemos, o a veces llevarle a la mitad para que se den cuenta que todo cuesta. Sí.
1: Oye, Miguel, eso y a poco no unos buenos tacos también después, porque también eso es inspirador.
0: ¿Qué tiene que ver la comida con todo esto, Morris?
1: Eso, por favor.
0: Acabas de arruinar el segmento
4: en comida, gordito.
5: Qué barbaridad. Sí. Eso se pelea con la tecnología.
0: ¿Dónde le pico aquí?
5: Morris con lo naco.
1: ¡Quiérete, mi rey!
5: ¿Y Zaida? Bueno, ella se pelea con el sentido común.
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5: 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Y el güey es con G de gato.
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4: Prepárense, porque ahora te voy a decir cosas que te va a sanar el alma.
0: Gracias.
4: Y hacerte feliz, feliz.
1: Feliz, feliz.
0: Qué bonito.
1: Me siento muy, muy contento, me siento muy feliz.
0: Me motivan mucho tus palabras, mi querida Zaida.
1: A ver, mira, comencemos, por favor, Zaida.
4: Mira, hablar de... Hold on.
0: Se acaba de ir el internet, señores.
1: Se le está yendo el internet a la maestra de la felicidad.
0: O sea, acaba de ir el internet, pero ya está regresando.
1: Lo estamos recuperando.
0: Lauren, ahí está.
1: Espérate que se conecte.
0: Sí.
1: Ahí está, ya, Zaida.
4: Ya agarró, sí, ya agarró señal.
1: Ahora sí, dinos.
4: Hablar despeja dudas. Hablar sana el alma. Hablar evita pensar demasiado. Hablar también evita penas acumuladas. ¿Verdad? Hablar muestra lo que aún importa. Hablar alivia el corazón.
1: No, ya me acabé las vocales.
0: Qué inspirador, Zaida, ¿eh? Qué bonito mensaje.
4: No, yo, son mis investigadores.
0: Pero qué bonito.
4: Sí. ¿Y sabes qué más?
0: ¿Qué más?
4: Hablar une a las personas.
1: ¡Qué bonito! Un aplauso, por favor. Todos de pie con esta nota tan bonita, gracias, tan inspiradora.
0: Se paró el tráfico ahorita.
4: Tengo una más.
1: Sí. Una más, el pilón, venga. Sí.
4: Hablar exige valentía. ¿Verdad?
1: Sé valiente, gordo, no, y háblame así a la cara. Pero lávate la boca porque sí te huele de repente.
0: ¿Un poquito?
1: Bueno.
0: Déjame, pongo.
4: Tengo spray aquí para la boca.
0: A ver, aquí tengo.
1: Astringoso.
4: Oh,
1: oye, pero no nos podemos despedir sin esta nota tan espectacular con...
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4: Y el frase del día va así.
1: El del arpa se quedó, fíjate.
4: ¡Arpa!
1: ¡Arpa, que despierta el del arpa!
4: ¡No te pago $1,000! ¡Ay, no! Vamos a tener que hablar seriamente, arpa.
0: Venga, Zaida.
4: Mira, aquí va el frase del día.
1: Venga. Oh, el del arpa otra vez se quedó dormido.
4: Que nunca te dé más miedo hablar que perder algo importante por quedarte callado.
1: ¡Qué bárbaro! Wow, ¡no, hombre!
0: O sea, motivaste prácticamente la mitad de toda la población aquí en Estados Unidos, mi querida Zaida.
4: Ojalá un poquito más de la mitad, pero acepto la mitad.
1: A ver, vuélvanla a repetir, por favor, porque esta va dura y a la cabeza.
0: Okay. ¡Qué bonito!
4: Aquí nuevo, por si no lo alcanzaste la primera vez. Que nunca te dé más miedo hablar que perder algo importante por quedarte callado.
1: ¡Qué bárbaro! Gracias, Zaida.
0: ¡Qué bárbaro,
1: Zaida! Gracias, Zaida.
0: Eres grande, Zaida.
4: De nada.
0: Gracias. Eres
4: grande. Que viva
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2: Bueno, pues amigos, queremos platicar contigo y escuchar tu historia en el 1-844-370-4839. Y le estamos preguntando al inicio de esta hora si en algún momento de su vida han jugado a la Ouija. Dicen los expertos que esto no es un juego, que hay personas que han experimentado ser poseídos y otro tipo de cosas raras al experimentar jugar con la Ouija. Mucha gente lo hace jugando, chisteando, pero han jugado. Ahora, mucha gente dice de que no experimentaron absolutamente nada raro al jugarlo, pero hay gente que posiblemente sí abrieron portales.
3: Ay, no.
2: Y que no lo cerraron. Dicen la gente que juega esto, que al iniciar el jugar, no sé qué, quizás un conjuro, no sé qué es lo que hacen, al final tienes que cerrar también el portal, porque si no lo dejas abierto.
3: Ajá.
2: Bueno, a personas, a espíritus.
4: Pero hay mucha gente que no sabe jugarla, güey, y no pasa absolutamente nada. Pero a mí, mira, la verdad me pasó, yo lo he platicado aquí, güey.
2: ¿Tú,
4: no
2: la, sé jugaste? Si
3: te... ¿Tú la jugaste?
4: No, yo no. Yo, a mí me querían invitar a jugarla, pero mi jefa nunca me dijo, nunca me dejó, güey. Y yo estaba en la secundaria cuando unos amigos se iban a una casa abandonada.
3: Oh, no, that's worse.
4: A jugar a la Ouija.
2: Sí.
4: Y ya les he platicado aquí que estos cuates desaparecieron. O sea, se iban de noche, pero ellas hacían así una estrella diabólica. Prendían velas y todo el rollo. Y después, o sea, estaban jugando día con día. Se iban esa abandonada en la noche como a las 12, 2 de la mañana a jugar. Uh-huh. Y un día desaparecieron, güey.
2: Y ¿cómo que desaparecieron? O sea, de repente, de la faz de la tierra.
4: O sea, sí, nunca... desaparecieron. O sea, ya no los encontraron y fueron a buscarlos a esta casa abandonada.
3: ¿Y qué pasó?
4: Encontraron la Ouija y así se veía como pues un tipo de conjuro que estaban haciendo ahí. Uh-huh. Y se veía como algo quemado, güey. Pero no encontraron cuerpos, no encontraron nunca absolutamente más nada, güey.
3: ¿Y los qué les encontraron? Pasó?
4: Pues no sabemos, Aida.
2: Mira, yo hasta en la secundaria... fecha, cuando yo fui a la secundaria técnica número 19, yo ni sabía qué era eso. Y unos muchachitos me empezaron a preguntar que si quería jugar yo con la Ouija. Yo ni sabía, amigo. No, jamás ni por la mente me había pasado qué era esa cosa.
3: ¿Y qué pasó?
2: Y la jugué. ¿Y
4: la qué? ¿Jugaste? La jugué. No, Pancho.
3: ¿Y qué
4: y luego?
3: Pasó?
2: Pero no pasó nada.
3: ¿No?
2: O sea, nomás me estaban diciendo de que nomás era agarrar la fichita o la cosita esa que con la que te va dirigiendo. Y que no moviera la mano, que solo esa cosa me iba a dirigir la mano a alguna parte. Yo nunca sentí
4: pero
2: nada.
4: ¿Pero hicieron algún conjuro? ¿Hicieron algún... ¿prendieron velas?
2: No prendieron velas.
4: Ah, pues es que a lo mejor era, no lo hicieron bien.
2: Pero les gustaba jugarlos a los niños y nomás un día me invitaron ahí. Sí la jugué. Yo nunca sentí que me movieran la mano. Gracias a Dios. Porque mucha gente no ha vivido para contarlo. Parece los ha perseguido, cosas así.
3: Oh.
2: ¿Sería, vas a decir algo?
3: Sí, pues fíjate que la amiga de la amiga de la amiga, su vecina, tenía una
4: pero
3: hija.
4: ¿Pero no fuiste tú?
3: No, yo no fui. Bueno. Yo nunca he jugado esas, porque yo ya las sé. Ajá. Pero haz de cuenta, esta jovencita empezó a jugar en el ático con la Ouija. Uh-huh. Y pues de repente estaba poseída por un demonio.
4: ¡Oh,
3: o algo
4: se
3: así.
4: Le metió un demonio!
3: Le metió el demonio.
4: No.
3: Y la tuvieron que llevar a hacer como un exorcismo o algo con el padre. Y dice que después de eso, mi amiga, que su vecina ya no estaba bien.
2: Dios
3: mío. La hija andaba bien mal. ¿Quién sabe qué le pasó?
2: Bueno, pues amigos, queremos platicar contigo. Márcanos en el 1-844-370-4839. 1-844-370-4839. ¿En algún momento de tu vida jugaste a la Ouija? ¿Conoces a alguna persona que le fue mal o que le fue bien jugando a la Ouija? ¿Hubo algún tipo de consecuencia? Márcanos 1-844-370-4839. Vamos a limpiar las llamadas telefónicas y vamos a contestar a todos, amigos.
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2: Bueno, pues amigos, tú sabes que lo más importante es tu llamada telefónica. Queremos escucharte a ti en el 1-844-370-4839. Mucha gente ha jugado la Ouija. ¿Conoces a alguien que lo hizo? ¿Hubo consecuencias? ¿Sintió la presencia de algún tipo de ente? Márcanos 1-844-370-4839. Tenemos a María aquí en la línea. Mi querida María, queremos escucharte. ¿Qué fue lo que pasó cuando ustedes jugaron la Ouija?
3: A ver, Mari.
4: Mire, yo tenía, estaba como de unos 15 años. Ajá. Y fui a visitar a una prima. Ajá. Y me dijo mi prima, mira, tengo una ouija que yo no sabía ni qué era, ni si era bueno, si era malo, no sabía. Ajá. Dijo, mira, si le preguntas si te vas a casar, cuántos hijos vas a tener, si, lo que le quieras preguntar, la ouija nomás pon tus dedos encima. Ajá. Y ella te va a guiar. La cosa es de que cuando pues yo jugué con mi prima, como a los 3 días que yo iba a la escuela, uh-huh, que me sale un caballo negro grandísimo en la banqueta.
3: ¡Ah, caray! ¿Cómo?
4: Se subió a la banqueta. Yo iba a la escuela, pero estaba a un lado de... me agarré de una asa de la puerta de fierro en México. Uh-huh. Y yo miraba hacia enfrente de mí y no había ni una persona, nadie, sí, nadie caminando. Era yo sola con el caballo negro con unos ojotes. ¿Sabe qué hacía el caballo?
2: ¿Qué?
4: Se me acercó bien cerca de mí y levantaba las patas de adelante y las dejaba caer a la banqueta, nomás tronaba ¡tras! Las patas de enfrente del caballo.
2: Sí.
4: Y me rozaban hacia mi cara. Ajá. Y yo me quedé que no me movía, yo me quedé como en shock, como asustada, como no sé cómo explicarle. Uh-huh. Que si yo me he movido, yo pienso que el caballo me hubiera hecho pedazos allí.
2: Oye, pero ay, ¿fue la única vez o tuviste más apariciones, no, de este caballo?
4: No, fui la única vez, pero deje decirle que yo en mi mente, no hablando ni nada, dije, ay, Dios mío, o algo mencioné de Dios, ¿sabe qué hizo el caballo?
2: ¿Qué?
4: Pero yo sin abrir la boca, porque yo no me movía, porque yo sí sentía que si me movía, el caballo se me iba a dejar ir encima.
2: Ajá.
4: Porque yo sentía que el aire de sus patas de enfrente, ¡pas!, levantaba sus patotas hasta arriba, y se las bajaba, y al tiempo que las bajaba, tronaban bien fuerte en la banqueta.
2: Sí.
4: Y cuando yo dije, ay, Dios mío, se bajó el caballo de la banqueta, uh-huh, y se fue, corre, corre, corre, hacia atrás de mí, no enfrente. Pero a mí lo que se me hace, que nadie me haya ayudado, que no haya nada, que estaba solo, que era día de la escuela, de que hubiera gente en las banquetas en la calle para poder llegar a la escuela.
2: Claro.
4: Fue una cosa que me quedé sola. Ahora que mis hijos están grandes, les comenté que nunca se me olvida. Ajá. Y les dije que nunca vayan a jugar a eso.
2: Sí.
4: Y me dijo una de mis hijas, que me dejó pensando, a mí, gracias a Dios, no me pasó nada más eso, que nunca se me olvida, nunca. Después de jugar la Ouija me salió ese caballo, sí, negro tan feo.

0: grandote. Entonces, yo le comenté a mis hijos y mis hijos dicen, mamá, yo he oído que es jugar a la Ouija es malo, pero dicen que si no le pasa a la persona que estaba jugando eso, le puede pasar a alguno de sus hijos. Ay. Yo nunca había oído eso, fue la primera vez que escuché que mi hija me dijo eso. Oh, no, hija, le dije, eso ya hubiera pasado, eso ya hace como 40 años. Uh-huh. Pero me quedé con la duda porque mi hija me dijo que si no me pasaba nada a la persona que... Sí. Pues a mí lo único que me pasó fue que ese caballo... Y después que yo ya fui más mayor, me puse a pensar, dije, cuando yo jugué a la Ouija, porque cuando me salió el caballo, yo no pensé que era la Ouija. Sí. Hasta después de años, yo dije, eso fue... Sí. Por yo andar jugando a la Ouija, me salió eso y me sacó el susto y me pasó todo esto.
1: No manches, mi
2: Pero lo bueno que no hubo consecuencias ni para ti, ni para tus hijas, ni para tus nietos, corazón. Pero bueno, queda como lección para no jugarlo y también para pasarlo al resto de las generaciones. Gracias, mi querida Mari, por tu llamada telefónica. Amigos, vamos a seguir contestando el resto de las llamadas telefónicas. 1-844-370-4839. Oye, ¿conoces alguna persona que también jugó a la Ouija? ¿Hubo algún tipo de consecuencias o apariciones? 1-844-370-4839, amigos.
1: Oye, ¿y no te ha de haber quedado la cara así cuando jugaste la Ouija? Que...
2: No me hice más guapo, Morris.
1: Güey, es horrible.
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0: déjanos saber lo que piensas. 844-370-4839.
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2: 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Bueno, pues amigos, aquí lo más importante es tu llamada telefónica, 1-844-370-4839. Oye, se acaban de sintonizar, estamos platicando con personas o cosas que han vivido algunas personas que jugaron a la Ouija. ¿Conoces a alguien que también jugó? ¿Hubo algún tipo de aparición? ¿Se les apareció un fantasma, entidad? Márcanos 1-844-370-4839, amigos. Tenemos, mira, acá hay un mensaje de parte porque también estamos en redes sociales. Javier dice, saludos a todos ahí en la cabina, dice nosotros. Ay, no, Javier, por favor, no me digas
3: ¿qué le pasó?
2: Dice Javier, nosotros la jugamos en Halloween. El puntero empezó a moverse hacia puros ochos, súper rápido. Buscamos en internet y resulta de que eso significa que un espíritu malo tomó el control. Cerramos el juego como pudimos y la tiramos a la basura. O sea, entonces, si el puntero empieza a moverse hacia muchos, a puros ochos, eso está relacionado con una entidad mala.
3: ¿A poco?
2: Pues eso yo no lo sabía. Es lo que dice acá el compa Javier, sí, claro, lo buscaban en internet. Mónica también acá
3: a
2: dice...
3: A ver, ¿qué dice Mónica?
2: Dice, muchachos, yo trabajé de enfermera y una vez llegó una muchacha con un ataque de pánico severo. Sus papás decían que estaba así desde que jugó a la Ouija con el novio.
3: Ay, ay, ay.
2: Decía que escuchaba voces que le susurraban al oído. Pobre muchacha, quedó muy mal. Ah, no, qué barbaridad. Es que, acuérdense, que el jugar este tipo de cosas de Ouija abren portales. Y si no sabes cerrar el juego, eso podría tener consecuencias, amigos.
3: Mira, para que, a ti también nos están escribiendo que el compa Rubén dice que un grupo de amigos comenzó a jugar a la Ouija y le preguntaron, ¿hay alguien aquí? Y que se empezó a mover pues el marcador así. Y luego, y cuando le preguntaron el nombre, deletreó que se llamaba Elena, güey.
2: Una mujer.
3: Una muchacha se quedó helada de sus amigos y dice que así se llamaba su abuela fallecida.
2: ¡Ay, Dios!
3: Y que lo inquietante fue, según ella, que nadie los de los presentes conocía el nombre de su abuela.
2: Ajá.
3: Y que se empezaron a comunicar con la abuela por medio de la Ouija, güey,
2: Mira, yo nomás digo una cosa, señores. Cruz, cruz, cruz, que se vaya el diablo y venga Jesús. Vámonos a la fiesta.
3: Gordo, no. Cuando te mueras no te vayas a comunicar con por medio de la Ouija.
2: Voy
3: no
2: a
3: vayas
2: venir,
3: a estar espantando gente.
2: Voy a venir a jalarte las patas a ti, vas a ver, bendigo, que se te quite.
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0: Estamos en busca del llamado número uno. Llamado número uno en el 1-844-370-4839. Que nos diga la canción del día. Y tenemos de aquí a una persona. Buenas tardes, ¿con quién tenemos el gusto?
1: Con María.
2: ¡María! ¡Hola, María! ¡Oh, y otra María! ¡María! ¡María! ¡Qué suerte!
0: ¡Qué bueno que nos marcaste, mi querida María! A ver, dinos cuál es la canción del día, María.
2: A ver, María.
1: La llamada de mi ex con Grupo La Etiqueta.
2: ¿Estás segura, María?
1: Claro que sí, 100%.
2: Ay, ay, ay, no manches.
0: ¿Segura? Otra oportunidad. ¿Estás completamente segura, corazón de melón?
1: Segurísima, segurísima.
3: ¿Estás segura?
2: Pues, ¿qué crees, María? ¿Qué crees, María? ¡Te ganaste $500!
0: ¡Eso, María!
2: ¡Muchas felicidades, María!
0: María, quiero preguntarte, ¿qué vas a hacer con esos $500, María?
1: Pues le voy a comprar la comida a mis perronietos y perrogatos.
2: Eso es todo, mi Mari. Oye, ¿de dónde nos estás escuchando, mi Mari?
1: De aquí, de Chicago, Illinois.
2: ¡Ah, de Chicago! Oye, ayer también se lo ganó una María, pero de Los Ángeles, para que vean. O sea, estamos regalando mucho dinero. Oye, Mari, ¿y tú creías que te íbamos a regalar el dinero o creías que era puro cuento?
1: No. Yo creía, 100%.
2: ¡Eso!
0: Pues
2: eso,
0: mira, Mari, como decían en la película, ¡ay, María, qué puntería, corazón de melón! Felicidades y gracias por escuchar el Freeway Show, mi reina, ¿ok?
1: Gracias a ustedes.
2: A ver, pero dinos cuál es el único programa de las tardes que te regalan $500 con la canción del día.
1: El Freeway Show.
0: ¡Eso!
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12: Hola, ¿qué tal? Transmitiendo en vivo en 96.1. La exitosa te saluda Claudia Lamore. 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

96.1, la exitosa. ¿Qué tal? Muy buenos días. Te saluda con mucho gusto Claudia Lamor en este rico miércoles, ombliguito de semana. Empieza a mandarme tu mensajito de WhatsApp al 956-560-1663 y dime qué canción te gustaría escuchar en este espacio, porque aquí le damos una vuelta al túnel del tiempo con estas canciones que nos llegan al corazón. Te doy la bienvenida a la hora del recuerdo a través de 96.1.

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96.1 La Exitosa. Yo soy Claudia Lamore. Qué bueno que seguimos juntitos. 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La More me lleva a conocer a Duelo y ya está registrado para tu oportunidad de ganar un par de boletos y un meet and greet con 96.1. La Exitosa, es la hora del recuerdo. Disculpa.

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0: Imagínate salir de vacaciones. Sí. Ay, no sé, hay lugares donde, por ejemplo, la playita, muchachos, ¿qué tal?
1: Qué rico.
2: Hay gente que vive aquí en Califas a una hora de la playa y jamás ha ido a Santa Mónica, Venice, no. Malibu, te lo juro, güey.
1: Oye, pero la playa a mí me reconecta. O sea, sí, el olor sí, claro, a la playa, las olas del mar. Ay, cómo me gusta la playa. Entrando, me la gente pescando
0: ahí. Y como dice el feo, lo tenemos aquí en casa y no lo disfruta mucha gente.
2: No,
0: es más,
2: no.
0: Yo tengo una tía que tenía ya 15 años viviendo aquí.
1: Sí.
0: Y le digo, oiga tía, vamos a echar una caminadita. ¿A dónde? Allá al Hollywood Sign.
2: ¡Cállate los cinco!
0: ¡Nunca he ido!
2: ¡Yo
0: no,
2: tampoco!
1: Feo. ¡Nunca he sido yo, ya fui!
2: ¿La nalgona, tu tía?
0: Ándale, mi tía, la nalgona, sí.
1: Lo que yo quiero hacer es el hiking. Nunca, el jamás en mi
2: perra vida. El hiking, de los 50 años que tengo aquí en California, jamás. Chale. De los jamás he caminado al Hollywood.
0: ¿Qué tal, por ejemplo, irse de vacaciones un safari en África, muchachos? ¿Qué les parecería? ¿Qué?
1: Imagínate. Es uno de mis sueños.
2: Ya quisiera ir al suite o al MacArthur Park el domingo, güey. Un safari. Ya ni la friega.
1: Oye, pero estaría padrísimo.
0: Ver a los animales,
1: todo el rollo.
2: ¡Ey, vete a la casa de mi suegra! Y hay varias ballenas, elefantes, focas, lo que quiera.
0: ¿O qué tal, por ejemplo, ir, no sé, a los tiempos medievales?
2: ¿Qué es eso?
0: Y de repente, muchachos, ver dragones a lo mejor.
1: A ver, vean Game of Thrones.
2: Ver, traigo ver el gigantes. Aliento de dragón si lo quieres.
1: ¡Hala! Oye, pero eso es completamente imposible.
0: ¡No!
1: Raúl Molinar.
0: ¡No!
1: ¿Cómo? Si no existieron los dragones.
0: Es fácil. Paola Sasso.
1: Drógate, dice. Fuma.
0: Lo que tienes que hacer es practicar.
2: Jálate una rayita, verás con el dragón.
0: Lo que hoy en día le llaman las vacaciones. Para leer, para despegarte.
2: ¿Cómo?
0: Sí, retiros de lectura, muchachos.
2: ¿Eh?
1: Ay, me gusta.
2: No te entendí,
0: mi madre. Es algo nuevo.
2: ¿Vas a ir allá donde están los dragones a leer?
0: No, mira, lo que pasa, Beito, es de que hoy la fatiga digital, hoy la sobreestimulación en las redes sociales.
2: Tiene la gente
0: estresada, güey, conectada.
1: ¿Eh? Dolores de cabeza, estrés, ansiedad.
2: Depende que mires, porque yo miro puras cositas acá de la triple X.
1: No, pero
2: a mí
1: sí
2: no me estresa,
1: estrés.
2: Me gusta.
1: A ti te quita el estrés.
2: Estoy esperando que se largue la chaya allá con su mamá para empezar a guachar.
1: A ver los videos.
0: Pero es por eso de que ahora, y gracias a el, ya sabes, hay un movimiento que se llama Slow Living.
1: Sí.
0: Se ha desarrollado el turismo del bienestar. ¿Y de qué se trata?
2: Qué chido.
0: Estos retiros de lectura te invitan y te llevan a lugares donde tranquilamente, o sea, mentalmente, visualmente, vas a estar tranquilo. No hay nada, no está pasando nada. Puede ser un parquecito, puede ser un bosque, puede ser una playita.
1: Sí.
0: Imagínate todo eso. Entonces vas a sacar un libro.
1: Me fascina.
0: Todo el mundo va a estar callado, escuchando la naturaleza a tu alrededor, pajaritos y todo el rollo. Y tú leyendo y te vas a ir sumergiendo a lo que es la lectura. O sea, te vas a concentrar en tu libro.
1: De acuerdo. Eso es mi plan favorito en la playa. Yo, en la playa, una limonada mineral sin azúcar y un libro.
0: Un libro, ándale.
1: ¡Ay, belleza! Y escuchar las olas del mar y
2: concentrarte.
1: Leer.
0: Padre.
1: Feo, es que...
2: Y ver cómo un homeless llega y se roba tu bolsa.
1: No, no.
2: Para estar ahí en el libro.
1: ¡No! No, pero imagínate, son personas que leen tanto tiempo, que estudian tanto tiempo, tantos años, para que tú puedas eso leerlo en una semana, en un mes.
0: Claro.
1: Y absorber todo ese conocimiento, todas las historias, irte al mundo... Me fascina. Qué buena nota, Raúl Molinar, te felicito.
0: Sí, mira,
1: me
2: estaría chido irse, agarrar el libro, ese libro
1: el
2: que
1: vaquero
2: es,
1: dice
2: el Playboy, irte al MacArthur allí, loco.
0: ¿Qué?
2: Pero acuéstate encima de tu bolsita.
0: ¿Por qué?
2: Te la van a robar. Ay, ay, en el MacArthur hay cada rata.
1: Qué mensores.
3: Salud, mi reina. Silvestre, mi hermano. Sirve de otro. ¿Cómo es?

0: Oigan, llegó el momento de la estadística, baby.
1: A ver.
0: Esto está de locos. ¿Les ha pasado que de repente se sientan en su casa, se agarran un café o en el trabajo, le dan un sorbo y ven al cielo o a la lámpara o al techo y dicen... Sí, ya sé de qué color vas a decir, feo.
2: No, yo no. Espérame. ¿Y por qué nomás yo?
0: No, del techo.
2: Es que es blanco.
0: Ya te estaba esperando. Y de repente dices, ay, ¿y si yo fuera millonario? Ay, no estaría aguantando esta bola de babosos.
2: Ay, qué chido. Ya sé, lo estás diciendo.
0: Estaría por en mi casa de Hawái. Con dos mujerzotas en bikini.
2: Ese soy yo.
0: Diminuto, echándome aire. Eso pensaría el feo.
2: Sí.
0: Diminutito. Me estarían haciendo masaje unas chinitas al momento que me echan aire.
2: Oh, yes.
0: Y tendría a mis modelos de inteligencia artificial aquí al lado atendiéndome.
2: Yes.
0: La Chayo.
2: Allá no, ni me
0: ¿quién
2: menciones?
0: Es la Chayo, diría. Pero ¿qué creen? ¿Que no? El pelón estaría viendo el cielo cuando de repente diría, oh my God. Imagínate si yo fuera millonario. En este momento estaría en un mundo de juguetes. Tendría una casa llena de juguetes y estaría vestido de Goku todo el día.
2: Juguetes 3D.
0: Todo el Goku. Tendría a mi amigo el Transformer.
2: De un ojo.
0: Con el que jugaría también.
1: ¿Y que se transformaría?
2: El de un ojo. ¿Qué?
1: O sea, estaría así pequeño el ojo. ¡Grandote!
2: Adentro.
1: Por lo general así son los Transformers.
2: De 8 días.
0: Sí. Así sería.
1: Padre.
0: Y todos de repente hacemos esto de que, ¿y si yo me ganara la lotería?
1: Sí.
0: ¿Qué haría con ese dinero?
1: Pues es que soñar se vale, ¿no? Es normal, creo yo.
0: Oye,
1: qué
0: chido, güey.
1: Vivir de ilusiones.
2: Qué chido.
0: Ahorita está muy de moda el daydreaming. Personas que sueñan despiertos. Y muchos dirán, ay, pierden el tiempo. Pero la ciencia dice que no es perder el tiempo, que te ayuda a tu creatividad.
2: Claro.
0: A imaginar soluciones, a idealizar tu vida y a crear metas.
2: Para los viejitos les ayuda con el Alzheimer.
0: También estar piense.
2: Me lo recomendaron.
1: Estaría chido.
0: No nos digas qué piensas, please. Tú sí cuéntanos.
2: El Alzheimer.
0: ¿Qué sueñas despierto? ¿Cuál sería ese ideal que tuvieras? Ese sueño irreal que si pasara te cambiaría tu vida. Oh my God. 1-855-370-3100.
1: Ahora ya tenemos al Cheve con nosotros. Cheve.
3: Ay, mira, mi peloncito, aquí son a las 7:05 de la mañana. Hoy me desperté soñando que voy a la montaña Everest, en la punta del Everest, dejo a la vieja ya amarrada, me junto con una de 25 a 30 años.
1: ¡Ah,
3: hoy.
1: Qué padre, güey! ¡Eso sí es sueño!
0: ¿Qué daydreaming el tuyo?
1: Está perrón, Cheve.
0: Oye, pobre doña, ya me la imaginé en el Everest arriba. ¡Regresa!
2: Sentado en la puntita del Everest.
1: ¿A dónde vas? Espérate, ahorita vengo.
2: Tú nomás sígueme y allá te amarro.
0: Y también están esos sueños, ¿no? De subir montañas,
1: sí.
0: De cruzar mares, hacer el ¿cómo se llama este?
1: ¿Hiking?
0: No, el que corres, nada, se me olvidó el nombre.
1: Ah,
0: el ultra.
2: Ah, de todo terreno.
1: No, Iron Man. El Iron Man.
0: Eso. Hay personas que han hecho eso.
2: Yo tengo
0: compas
2: que son Iron Manes.
0: ¿De qué?
2: Juntan fierro.
4: Y los calzones todos oxidados.
2: Sí, por los frijoles.
1: Aparte. Tenemos a Miguel. Hola, Miguel.
5: Amigazos, yo si pudiera, echando de daydreaming, soñaría que hubiera yo invertido dinero después de tener el colchón en la bolsa de valor.
1: No,
5: específicamente el SP500.
2: ¡Ay, qué chido!
5: Cada dólar que le metes al SP500... Ahorita ya estuviera fácil unos 500,000 dólares.
2: ¿Pero qué es ese de SP500, güey?
0: Son las 500 empresas más importantes.
2: ¡Ah, qué sabes? Chido!
5: Sí, exactamente.
2: ¡Qué chido!
5: Las empresas más importantes de Estados Unidos. Y le recomiendo la Laza, si tiene dinero por ahí escondido, sáquelo del cochinito.
2: ¡Órale! ¡Sácate el dinero del cochino!
5: Para meter SP500.
1: Oye, Miguel, pero ¿cuándo fue o cuándo habría sido... el mejor momento para haberle metido, güey? ¿Cuándo?
5: Yo pienso que en la crisis del 2008 fue cuando bajó mucho. Uf, porque muchos perdieron dinero, pero muchos también ganaron, carnal.
0: Sí. Sí.
5: Cuando cae una decisión económica fuertísima, todos venden, todos sacan líquido en efectivo, ¿verdad? Sí. Entonces acciones están súper baratas. Después de, por ejemplo, una acción que valga $100, salen 30.
2: ¡Ay, güey! ¡Este sí sabe!
5: Ahorita ya vale 250, ¿sí me entiendes? Entonces...
2: ¡De seguro eres rico tú, güey! No. Ha de ser millonario. No,
5: pero pues ahí vamos poco a poco, ahí vamos poco a poco, echándole ganas.
0: Con eso soñaba, con haberlo hecho antes.
1: ¿Sabe? Nomás
2: tan buenas clases que está dando.
1: Nomás falta la lana, güey. Es todo lo que falta.
0: Esos que le metieron al Bitcoin cuando salió y se volvieron millonarios. Ay, a su máquina. Oigan, ¿qué aplicas el daydreaming, el soñar despierto? Dicen que 9 de cada 10 personas lo hacen.
2: Yo
0: ¿con
2: sí.
0: qué sueñas? 1-855-370-3100.
1: ¡Morras! Yo con Jimena Córdoba, güey.

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0: Oigan, hay algo que se llama el daydreaming, baby.
1: Daydreaming.
0: Donde dices, ay, ¿qué será eso? Si yo fuera millonario.
1: Sí. Ah, qué perrón.
0: ¿Qué haría?
2: Si yo hubiera tomado
0: estas decisiones, si me hubiera quedado con tal mujer, no estaría sufriendo con la de ahorita. O si no le hubiera hecho caso, sería muy feliz hoy.
2: Más que...
0: ¿Con qué sueñas despierto, mi vida? 1-855-370-3100.
1: Imagínate salir del jale, llegar a la casa, abrir la puerta y que nomás se escuche así como que te están cocinando bien rico y todo.
2: ¡Ay, qué rico la chayo!
1: ¡Ya llegué! Ay. ¡Pasale, mi amor! ¡Jimena Córdoba, güey! Imagínate esa que me está esperando con un mandilito ahí que... Pasale, mi amor, te estoy cocinando.
2: Y sin nada ha puesto mandil nomás.
1: O sea, me está atendiendo a mí nomás.
2: Ay, ve.
1: ¿Cómo estás, chiquita? ¿Cómo te fue el día de hoy? ¿Qué? Ay, bien, papi. ¿Cómo te fue? Sí, ¡ah, sí, papá!
2: Oh. Ay, qué rico, loco.
0: Qué bonito.
3: ¿Qué tal llegar y estar en el piso así con... De puro oro?
0: Ándale.
3: Y que te estén esperando dos, tres morras ahí sin cocinar, que bailen Jordan.

0: soy millonario, compro el gimnasio y los corro a todos. ¡Hazle!
1: Ah, eso sentimiento lo he tenido.
2: Hay que tomarse la foto, wey. Joel, y el video, papi.
3: Déjame a mí, yo soy de mantenimiento.
1: Hay personas que solo van a agarrar las pesas.
3: El pelón.
1: Se las ponen al lado y ni las usan. O se sienten en aparatos a estar con su celular sentados.
3: ¿A poco sí estás bien mamadolores tú, Joel?
0: Sí, yo toda la vida he hecho ejercicio y es lo que me estresa, que mi tiempo, pues yo para convivir después con mi familia, yo tengo el tiempo contado. O sea, yo voy una hora y media, seis días a la semana.
3: ¿Qué?
0: Y ya vas con tu rutina.
4: Seis días.
0: Y hay gente está acostada en la máquina sin hacer nada. Y dices tú,
3: el celular.
0: El tiempo sí vale, el tuyo no.
3: Exacto, no, sí es cierto, güey. Yo trabajé en un gimnasio de mantenimiento y había gente que texteando, sentados.
1: Sí.
3: Mientras otro esperando, hey, please.
1: Y luego se ofenden. ¿Sabes qué me pasó a mí aquí, que me he dado cuenta en Estados Unidos? No les gusta compartir aparatos. En México dices, compartimos, sí, entonces tú haces uno y en lo que él descansa haces otro.
2: Órale.
1: Y aquí no.
5: That's nasty.
3: El pelón sí comparte. El otro día me comparé, quería compartir su aparato.
2: ¿Sí?
3: Pero cómprale baterías, son 12 de las grandotas.
2: Y si quieres uno tú y

0: algo que se llama el daydreaming, baby.
1: Daydreaming.
2: Mira, tenemos a Carlitos. Hola, Carlos, ¿qué peteo?
3: Los sueños, todo retentido, hace años, al mi estado. Andábamos haciendo una carretera y ese día no pude ir a trabajar de noche.
0: Sí.
3: Un amigo mío me dijo que lo ayudáramos. Y ese día, camarada, el otro día no regresó porque se encontró algo entre medio de la carretera.
4: ¿Qué se encontró, güey?
3: Ah, pues yo digo que habrá sido dinero.
4: ¿Algún tesoro? No, sí. ¡Ala! Hay entierro, sí.
0: Oye, pero ¿te volvió a hablar o ya desapareció?
2: ¿Qué ya onda? ¿No volvió o qué?
3: Desapareció ya mi camarada, jamás lo volvió a ver.
0: Oye, a lo mejor le pasó algo, no manches. No,
5: o lo que se encontró ya tenía dueño.
4: Hostia.
2: Ay, güey, quién sabe, güey.
4: Se encontró una pipa de gas y explotó.
2: Sí.
0: Ay, no, qué feo.
2: Mira,
0: no,
2: tenemos, ¿sí?, a Pepe con nosotros. Hola, José, ¿qué peteo?
4: Ya no me volvió a llamar.
2: Hola, José.
4: Bueno, con don José.
6: Bueno.
4: Sí, ¿cómo está, oiga?
0: Josecito, ¿qué onda? ¿Con qué sueñas despierto?
6: Todos los días que tengo entre mis brazos a la Pau.
2: ¡Ah, qué bonito!
0: ¡Ay, mi vida! ¡Qué bonito! ¿Y qué hacemos, papi?
6: A esa chilanguita que me papié, con eso de que no veo, la veo con el alma.
4: ¡Ándale! ¡Eres invidente!
6: ¡Ay, chiquitita!
0: Mi amor, yo te voy a llevar a la luna. Sigue pensando en mí. ¿A dónde más te llevo?
6: No quiero que me lleves a la luna. Lo que me gustaría que me llevaras es a caminar contigo de la manita, bien abrazaditos, dándonos besitos por allí en la playa de Santa Mónica, mi amor.
0: Ay, claro que sí, mi vida.
5: Y luego que lo sueltas, Paoli, y se tropieza y se cae.
0: No seas muchacho.
4: Y se murió.
2: No, ¿qué pasó?
0: No,
4: es que él es invidente.
6: La va a castigar Dios.
0: Sí.
5: Oye, Pao, ¿ya viste el carro nuevo que se compró José?
0: No lo he visto.
5: Tampoco.
6: Ay, ay, ¿cómo lo puedo ver ese carro? Nomás me lo estoy imaginando y soñando siempre.
5: Tampoco él lo ha visto.
0: Ay, no, mi amor.
5: No sabes si trae de unos o de 100.
0: Don Tela, ya cállese.
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0: Oigan, hay veces que uno le invierte al trocón, al carro,
2: lana.
0: Y hay personas que dicen, no tengo billullo, no importa, me lo doy, porque ¿sabes qué? Yo puedo pagarlo a meses, a 300,000 años, pero yo trocón nuevo
2: me
0: voy
2: lo doy
0: a llevar.
4: Eso.
0: Luego le ponen unas llantotototototototototototototototototototototototototototototototototototototototototototototototototototototototototototototototototototototototototototototototototototototototototototototototototototototototototototototototototototototototototototototototototototototototototototototototototototototototototototototototototototototototototototototototototototototototototototototototototototototo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tapón, o que el carro deportivo, o que el carro que no tiene techo, a su máquina.
4: Porque no quiere.
0: ¿Por qué?
1: Si no es el convertible, pues.
0: Sí, pues. Oye, pero le invierten una lana increíble. ¿Cuál ha sido el automóvil más caro que te has dado en tu vida entera?
1: Wow.
0: How much, baby?
1: 1-855-370-3100. A ver, mira, tenemos a Vero con nosotros. Hola, Verito.
21: Cometí el error de comprarme una Range Rover.
0: ¿Por qué error si son hermosas?
1: Range Rover. ¿Qué no son primas de la Land Rover?
4: No, son de Rover.
0: La Range Rover es la stop, es la Celebrity camioneta.
1: Espérame, pero tiene que ver con la Land Rover, ¿no? ¿O no?
4: Sí, sí, sí, sí, sí. Range Rover.
0: Pero es la de lujo, es la de lujo, la top.
1: Ah, la perrona,
0: Vero. La Celebrity camioneta.
1: How much, ¿cuánto te costó, Vero?
21: 80,000.
1: ¿Qué? ¡La madre!
4: ¡Ay, Vero!
0: Oye, ¿de qué color?
4: No tenía ni para tragar.
21: No tenía, fíjate.
4: No, es que sí, con el pago.
0: Pero andaba bien delgada en su camioneta, luciendo por todos lados.
4: Y si la corren del apartamento, ahí mismo se va a vivir.
1: Le rugí las tripas, pero en la Range Rover. ¡Qué
0: chulada! Ay, ¿cuánto tiempo te duró la Range Rover, manita?
21: Tres años.
4: Sí, se la descomisaron.
1: Oye, pero, ¿y por qué dijiste desgraciadamente? ¿Qué pasó? O sea, ¿fue el auto de tus sueños y se convirtió en el auto de tus pesadillas o qué pasó?
21: Sí, la verdad sí, porque era mucho para ponerla a mantener, porque era de diésel.
1: ¿De diésel? No, no sabía.
0: Sí,
1: son diésel.
4: El diésel, cada vez que le llenas el tanque, le llenas el tanque, le tienes que echar un líquido. ¿Sabías, no?
21: Sí, un líquido especial, sí.
4: El TAF.
21: No. Sí,
4: el TAF.
0: Oye, reina, ¿cuánto pagabas al mes por tu trocón ganador?
4: Chale.
21: Fíjate que pagaba 425 al mes.
0: Ah, no estaba tan
4: caro. Espérame, más la aseguranza.
5: Pero por 8,000 meses. ¿Eh?
1: ¿Cuánto?
21: Más aparte sí la aseguranza sí me salía en 560.
4: ¿Qué?
1: Espérame, estaba más cara la aseguranza que el pago.
4: Sí, güey.
21: Sí, más cara la aseguranza que el pago.
1: ¿Qué dijiste? Pero me la doy.
21: Me duró 3 años.
1: 3 años.
21: Y la verdad es que se me dañó de la cadena del tiempo.
1: Ajá. ¿Y cuánto de la reparación?
21: Más de $10,000.
0: ¿Qué? No te pases. No.
1: ¿Qué pedo?
4: No. Pero la miraban los compañeros de la chamba llegar.
0: Es que la Range Rover está bien bonita.
1: Oye, y le preguntaron a Vero, pues, ¿en qué trabaja la muchacha?
0: ¿Y en qué trabajabas?
21: Trabajo en una compañía de ensamble.
0: ¡Hala! Pero su Range Rover del año, mi vida.
1: No.
0: Nadie se la quita.
4: Pero la Range Rover la traía bien ensamblada.
0: Ay, está bien beautiful. Ay, qué bonito.
1: Me quiero tener.
4: Mili algo. Sí.
1: Todo mundo la veía venir de lejos a la.
4: Allá viene la Vero.
1: Mira, ahí viene la Vero bien peinada.
4: Ey, y sin comer.
21: Me sentía bien Kardashian.
0: Es la celebrity, la camioneta de la celebrity.
1: Güey, qué pedo. A ver, tenemos a José con nosotros. Hola, Pepe.
0: ¿Cuánto fue el camionetón o el carrazo que te diste, chulo?
3: A 95 cash.
1: ¿No, qué?
0: ¿Cash? ¿Imagina de dónde tenías tanto cash?
4: ¿Qué pedo, José? ¿Qué
1: era?
4: ¿Qué vendías?
3: Es una Sierra 3500 lifted.
0: ¡Hala! Es una Sierra, una gigante.
1: Una GMC Sierra, gigante, una camioneta.
3: Una GMC Sierra.
1: Oye, pero cash 95, pero por ejemplo, ¿cuánto era lo que pedían o cuánto costaba realmente? Porque si pagas cash, hay descuento.
3: 103.
0: No manches.
4: Está bien, se ahorró.
0: Oye,
4: 15
0: pero
4: dólares.
0: Lo pagó 8. Todo, no se endeudó, eso está bien.
4: Y, pero mira cómo perdió peso, no tiene ni para tragar.
3: Hay que pagar intereses.
1: Oye, José, ¿y todavía la tienes
3: hay
1: o
3: que pagar intereses?
1: ¿Todavía la tienes o ya estuvo con la sierra esa?
3: No, sí la tengo todavía. Eso. También tengo un Corvette.
0: ¡Ay, qué
4: chulo! Este güey es rico.
0: Oye, pues, ¿en qué trabajas, Josecito, que te das tanto carro ganador?
3: Hatchback.
4: ¿Qué es eso?
0: ¿Qué es eso de hatchback?
1: Son
3: aire acondicionado.
0: Dicen que les va re bien. Back. Yo voy a aprender a poner aires acondicionados.
1: Sí.
0: Y les voy a decir, ¿quieres que te arregle tu aire acondicionado? Tu aire, yo te arreglo tu aire.
4: Yo te soplo así.
5: Y ni tienen nada los aires, pero para sacar dinero el José.
4: Cambian todo el sistema.
5: El compresor. Ajá. Ay, que está congelado. Puro rollo.
0: Ay, pero puro mira, rollo. Él trae dos carrazos.
4: Sí. También dejan dinero.
1: Muy bien. A ver, mira, tenemos también a Giovanni con nosotros. Ese es mi Gio.
0: ¿Qué onda? ¿Cuánto te costó tu carrazo?
6: No, es que a mí me pasó algo, me costó como 38, era una Yukon de Nali.
1: 38,000.
0: No, esa la de Nali está bien bonis.
1: Ajá.
6: Y luego ya la estaba pagando y todo, y ya cuando la pagué, bueno, la arreglé, le puse rines, sonido. Ya casi cuando la iba pagando me la robaron.
1: ¿Qué? No manches. ¿Y dónde? ¿Afuera del jale, de los depas? ¿Dónde te la robaron, Giovanni? No,
6: donde vivo, y tenía cámaras, nomás que iban encapuchados. No. Y luego ya hice el reporte y nunca la hallé.
4: ¿Cómo?
0: Es que la de Nali es top, ¿eh?
4: ¿La de Nali?
0: Sí.
6: Yo pagué un detective.
1: Sí. No, hombre, mi carnal, qué
4: yo no
1: lástima.
4: Tuve de Nali.
0: No, ¿qué tuviste?
4: De nalguitas. Eran las trocas más chiquitas.
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0: artista.
1: ¿De quién? ¿Quién? ¿Qué?
0: Que canta música mexicana. En este momento les voy a mostrar el carro más ganador que se ha comprado. Porque saben que ya hay billuyo. Uno de los carros más caros que han existido en el mundo mundial.
2: Uno de los carros más caros en el mundo.
1: ¿Qué vuela o qué pedo?
0: ¿Qué chisme es? ¡Mira! ¡Mi vida!
2: ¿Cuánto cuesta el carro más caro? ¿Cuánto cuesta?
0: Ahí les va.
2: A ver, venga.
0: Los carros más caros que tienen las celebridades en este mundo.
2: Ajá.
0: El número 5 está Manny Cashman, que él tiene un Bugatti.
2: ¿Quién es ese güey, el Manny Cashman?
0: Él es un corredor de F1.
2: Ah, muy bien.
0: Luego está Floyd Mayweather, que tiene un carro de 4.8 millones de dólares.
1: ¿Qué? ¿Pues qué hacen esos carros?
0: Cristiano Ronaldo, que también tiene un Bugatti Chiron, que costó millones de dólares.
2: Luego tiene
0: gracias. Otro Bugatti que costó aproximadamente 9 millones.
1: ¿Qué?
0: Solo hay 10 en el mundo.
1: ¿Bugatti?
0: Y Jay-Z, que se compró, tiene el carro, según esto, más caro, un Rolls Royce.
2: Sí, no, Jay-Z, el esposo de
0: millones
2: la,
0: de dólares.
2: De la Beyoncé.
0: Imagínate.
2: Ese güey es multimillonario, ¿no?
0: Multimillonario.
2: Sí.
0: ¿Pero qué creen?
1: Ah.
0: Les voy a hablar de un hombre ganador que les dijo, quítense que ahí te voy a muchos de esta lista. Porque se compró un carrazo, un Ferrari. Preciosísimo. Color negro. Parece el de Batman. Así tiene este estilo del carro de Batman. ¿Quién creen que es, chavos?
1: Ha de ser un vato de allá, de Francia.
2: Yo digo que ha de ser Karim León.
1: Ha de ser un
0: vato de... Se lo merece.
1: De Sinaloa. Ha de ser un vato de ahí, de Ciudad Obregón.
0: No.
1: Ha de ser un
2: Luis Miguel.
0: Luis Miguel tiene un Bugatti, creo.
1: ¿Eh?
2: Ay, güey.
0: Mi Luis Miguel. ¿Sí? Ay, chiquito, precioso. Denle lo que sea. Creo que tiene un Bugatti. ¿No?
2: ¿Sabe? No sé.
0: Bueno, no estamos hablando de mi
1: esposa. Es que ya no gana dinero.
3: Lo vendió porque está endrogado. No tiene para pagarle a Naide.
1: Sí lo demandaron.
0: Cáiganle a YouTube, no sé, arroba bueno, mala, feo, porque...
1: ¿Quién es este vato de aquí, de Los Ángeles?
0: A ver si les canto un pedacito, a ver si ustedes saben quién es. Él canta en Fuerza Regida. Cachín, porque puedo. 9.7 millones de dólares.
1: ¿Qué?
0: ¡Wow! Más la comisión, que el extra, que limpiale acá, interés, que lávale acá.
2: ¿Eh? No.
0: 10.67 millones de dólares.
2: ¡Ay, amá!
0: ¡Y los chulos! ¡Ay, les boinas!
1: ¿Y a cuánto será el pago mensual? ¿Debe 30 mil dólares?
0: Yo creo que lo pagó cash, ¿eh?
1: ¿Qué?
2: Para mí que lo financió.
1: Sí.
0: Ay, no sean envidiosos.
2: A 60 meses.
1: A 60 años.
2: Y le dijeron, mira, el interés ahorita está al 15, démelo. Y firmó. Sí. Es más, ni preguntó el interés, dijo,
0: un
2: ya.
0: Un Ferrari ganador. Se aventó el
1: dinero. ¿Es un Ferrari?
0: Cáiganle a YouTube, arroba bueno, mala, feo, porque se los vamos a enseñar.
1: ¿Qué hace ese Ferrari?
0: Les vamos a enseñar el Ferrari.
1: Vean
0: el carrito que se aventó.
2: 9.7 más comisión.
1: ¿Así son de caros los Ferrari?
0: Fíjate que no cualquiera puede comprar un Ferrari.
2: No,
0: tienes que entrar en subasta, te tienen que elegir a ver si eres ganador, si eres digno. Y él entró a una subasta y se lo llevó.
1: ¿Cuál es más caro, el Bugatti o el Ferrari?
0: Es que el según las piezas que le pongas y la edición que sea el carro.
1: Qué chido, claro, qué caro está, güey.
0: La neta que yes.
2: Bastante.
0: Hay carros que son caros y lo que le sigue.

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0: desde Guadalajara, Jalisco, México, señoras y señores. Ahí está el que canta los goles de las Águilas del América, pero chulo.
1: ¿Cómo le
2: hará?
1: ¿Dónde
2: de mete tanto aire para gritar tanto?
3: ¿Y por dónde le sale el aire?
2: No, aprieta la válvula de atrás de Troy.
0: Machín, tenemos con nosotros a mi compita Gabo.
4: ¡Gabo!
0: ¿Qué onda, Gabito?
5: ¿Qué pasa, muchachos? ¿Cómo están? Qué gusto saludarlos. Muy buen día.
3: Igualmente, Gabito.
5: Oye, Gabo. ¿Es martes? Sí, es martes. Miércoles.
3: Miércoles.
5: Ya no sé en qué día vivo.
3: Oye, Gabo.
0: Me ganó la emoción. Y recuerdo haber visto el calendario de la Leagues Cup y el América jugaba aquí en Carson. En contra del Columbus Crew, me dio mucho gusto decir, ok, bueno, me hubiera gustado más que jugaran en el Banorte para que el Columbus Crew sintiera la altura, la localía y todo el rollo. Pero creo que también aquí en Los Ángeles juegan siempre de local, pero no es hoy, me estás diciendo Chad y
3: Pau. El Chad GPT, es que la gente en el chat está diciendo que el juego no es hoy, es el próximo miércoles.
0: A ver, ¿cuándo?
5: Sí, exactamente. Es muy el bien. día 26.
0: Okay.
5: El partido, sí.
3: Qué bueno. ¿Por qué
5: usted tiene la realidad?
3: Gabo.
0: Qué bueno.
5: Porque tiene la realidad alterada usted siempre, mi querido Pelón.
0: Ok, entonces ya no le cancelo a mi vieja. Le cancelé la cena a mi vieja y todo. Le dije, no.
5: No, hoy juega. Así te va a ir, güey. Así te va a ir. No canceles nada.
0: No, es que cuando juega América, el mundo se detiene.
3: Hoy no te comas lo que te va a preparar, porque seguramente va a tener algo adentro.
0: Oye, Gabo, pero hablando de las Águilas, ¿qué onda con el 9, las contrataciones? ¿Qué está pasando?
5: Mira, hay muchas cosas, muchas situaciones con América. Incluso se habla de que pueden llegar 3 refuerzos, no solamente el centro delantero. De las posiciones que quiere América, es un centro delantero, es un extremo por derecha y un medio de contención. Es lo que está buscando el conjunto de las Águilas. Recuerdas también que dejaron ir a Dourado, tenían a Rodrigo Dourado y lo dejaron ir a Juárez. Yo la verdad creo que hicieron bien, aunque hay mucha gente que piensa que no, que se lo tuvo que haber quedado, pero me parece que Dourado es un gran jugador, pero alenta al equipo, o sea, de repente lo sigue haciendo muy lento. Entonces creo que fue una decisión buena que se vaya. Hoy en día no hay nombres, o sea, ni siquiera hay un nombre, no hay un jugador que pueda decir. No sabemos ni siquiera si el delantero vaya a ser de Liga Mexicana o de fuera, que sería una apuesta traer a un futbolista que no se acople o no sepa cómo es la Liga Mexicana para colocarlo y a ver si puede hacer las cosas bien. A ver, opciones que me vienen a la mente que puedes tomar de algunos equipos de la Liga Mexicana. Uno puede ser Yuca, el que fuera campeón de goleo con el rojinegro y que hoy es banca en Rayados, que hoy prácticamente no lo voltean a ver, pero va a ser muy caro, me imagino. No sé, no creo que Rayados, después de pagar arriba de 30, quiera que le paguen menos, pero bueno, habrá que esperar. Y otro, creo, no sé, digo, si tú traes otro pelón en la mente, creo que puede ser Salomón Rondón, el futbolista del Pachuca, creo que caería muy bien en las Águilas del América. Digo, pensando en los delanteros de la liga.
0: Se están hablando de varios, pero no sé si se concretaron al fin. Por ejemplo, sonaba James Rodríguez ahí, sonaba James.
3: Imagínate.
5: No, pero James no es centro delantero. Ahí tendrías que... Sería un falso 9 atrás del centro delantero.
0: Bueno, se estaba hablando también de CR7.
3: Sí.
0: ¿No?
3: Que ahí se quiere retirar de la América.
5: No, señor productor, si este tipo va a decir tarugadas, me voy. No, CR7.
0: Se está hablando de Mbappé.
3: Mbappé, no, se están peleando entre ellos por estar en el mejor equipo in the world.
5: No. Mira, no, ni el Melolengo dice tanto tarugada como tú en la sección, de veras.
0: No, se hablaba era de que, por ejemplo, el posible regreso de Raúl Jiménez, ¿no?
5: Bueno, hoy Raúl está en la Championship, está jugando con el conjunto del Wolverhampton, regresó. Y yo creo que está bien, Raúl prefirió quedarse con su equipo, regresar con un equipo que estuvo también en Inglaterra. Y podría ser, digo, en algún momento, y digo, lo hemos platicado, que de repente, bueno, por ejemplo, ahora que está el tema de la hormiga, hemos platicado que muchos futbolistas se van a Europa, a lo mejor unos 2, 3, 4 años, y después Rayados, Tigres, América, levantan la mano y los traen otra vez de regreso para jugar en la Liga Mexicana. Entonces, no sé, puede ser una posibilidad, aunque yo creo que Raúl quiere todavía estirar un poquito 2, 3 años más su carrera en Europa. No creo que ahorita regrese.
0: De lo que se hablaba también del México-Inglaterra, que a Harry Kane le gustó mucho México.
5: Pues, y quiere jugar con el América.
0: Bellingham, imagínate, Pau.
3: No, hombre.
0: ¡Aló!
3: No me ilusiones.
0: Gabo dice el no
2: mejor me callo el hocico yo, Gabo. No, voy al baño.
5: No puede ser, no. No, feo.
2: Voy al baño, no.
5: Me lo lengo, Ve al baño, haz lo que quieras hacer. Ahorita ya, no
2: la sección se
5: murió. Se acabó. Dicen ya no podemos hablar de
3: esto. No, güey.
5: No.
2: Pura estupidez.
5: Pero este güey no sueña. Este güey piensa mentiras en su cabeza.
2: Pero entiendo.

0: fútbol en México-Inglaterra. ¿Qué? Lo que sí es verdad es de que Emilio Azcárraga.
1: Oye, el pelón dice uno sí, uno no, uno sí, uno no, hey. La gente toda confundida. Lo que sí es verdad es que Bellingham.
0: Sí, no, no, lo, es que pues, ellos juegan con el Inglaterra.
2: No, no, Pau quisiera Bellingham en el América.
1: Claro,
2: Pau
1: ¿tú
2: sí
1: no?
2: lo quisiera Bellingham.
1: ¿Tú no lo quisieras?
2: No, bueno, a ver. Bueno, sería un crack, o sea, la verdad sería un jugador muy importante.
3: Déjense de
2: pero tanto
3: gozada,
2: así como quererlo, pues no. Oh, yeah. De todos modos lo veo en el Madrid, pues, de todos modos lo veo en el Madrid, o sea, porque veo los partidos del Madrid.
1: Ahí está.
3: Pues, pero bueno, a ver, serio, ¿qué,
2: de selección mexicana, qué pelón, de selección mexicana, qué pelón. Te quedas tomando pues, como
0: hablando guayaba. De ese partido de Inglaterra en contra de México, de hecho, Emilio Azcárraga habló al respecto, o sea, y le preguntaron qué le pareció ese partido, sí, no, pues, y al parecer quedó molesto, quedó enojado.
1: ¿Por qué?
2: Pues como todos. A ver, no, y lo hemos platicado muchas veces. ¿Tú quedaste muy a gusto con cómo se jugó el partido?
0: Sí. No, no, yo
1: yo sí lo disfruté.
2: ¿De verdad?
0: Mucha gente, yo creo que mucha gente quedó conforme. Quedaron, ¡ay, vamos!
2: Mucha gente, no. Pero mucha gente quedó como que, ¡ay, sí, estuvimos cerca y demás! Pero fue un tema como de verdad que no pasó.
3: Lo mismo.
2: A ver. Cuando, claro, llegamos a la misma zona que llegamos, lo diferente que hicimos es que ganamos 3 partidos en primera ronda, sí, contra equipos muy cáscaras, como la República Checa, como Corea del Sur y como la selección de Sudáfrica, equipos que no venían a proponer absolutamente nada. Por fin se gana un partido en zona eliminatoria, después de que no lo hacías desde el 86, eso también es bueno, ok, perfecto. Pero es una ronda más, recordemos, 32avos de final. Y ahora, en los octavos, te quedaste donde siempre. Y otra vez con los mismos errores de siempre, las mismas fallas que terminas haciendo, porque, a ver, Javier Aguirre se volvió a equivocar en los cambios, sacó a Julián Quiñones, metió a futbolistas que no tenía que haber metido. Obviamente, y tú pensaste, dijiste, estuve cerca porque se marcó un penal, lo marcó casi. Raúl Jiménez. Pero acuérdate en tu mente jugadas que de veras hubieran sido de peligro. Ah, pero tú cuentas la chilena de Raúl, ¿verdad? Que pegó en el defensa.
0: Sí,
2: eso no cuenta, güey.
0: ¿Tú buena?
2: No, pero no cuenta.
0: ¿Cómo no?
2: No cuenta.
0: Iba para gol.
1: Que tu opinión no cuenta.
2: Entendiste. Bueno,
1: ¿qué

0: que sí se va a ir. Ahorita no hay nada
1: Morita.
0: Oficial.
1: Ver,
0: pero sería el primero. Morita tampoco se ha ido.
2: Después de meterle tanto dinero al Banorte, que el Mundial, que no sé qué, le preguntaron.
0: Claro.
2: Al
0: ¿Tú qué crees que quería?
1: ¿Cómo te sientes?
0: Que México avanzara por lo menos a cuartos.

0: Escuchamos declaraciones de Gabriel Carrera. ¿Cómo se siente? ¿Está contento o no?
1: Me voy al baño, yo.
2: Venga.
3: Creo que es muy amargo porque es un juego que debimos y pudimos haber ganado. Contra una potencia. Y ahí es donde también, siendo todos del ecosistema, el estadio pesa. La afición pesa.
1: El clima.
3: Te pongo de ejemplo, 28 de marzo, Portugal. La afición mexicana empatando con una potencia, gritándole, chiflándole a la selección. Me parece inaceptable. Inaceptable, ¿eh? Pero es súper interesante el cambio en semanas, donde pasaste de ahí a otra cosa. A un cambio radical en la entrega cuando se ve el juego de Inglaterra. Y entonces creo que la afición, yo no estoy diciendo que tengan que apoyar siempre, pero ya nos dimos cuenta que cuando se apoya, los mismos jugadores lo reciben bien.
0: Ok, muy bien. Entonces, dice que ese partido se debió de haber ganado. O sea, todo mundo facturando ya de que México tenía que pasar mínimo a cuartos de final por tantas cosas.
2: Claro, a ver, y estoy de acuerdo con él. Me parece que, a ver, aquí hay que ponerle su granito de responsabilidad a Javier Aguirre, que hace los cambios, que es el tipo que maneja el equipo, que se da cuenta que, a ver, en una pelota larga, cuando el partido estaba 2-1, en una pelota larga, no te pueden ganar y que tú cometas un penal. Ya te pusiste 3-1, okay.

0: regalan un penal, porque para mí se lo regalan a México. 3-2, ok. Pero
1: Ay,
0: tienes media
1: ama.
0: hora. Media
1: ¿Tú te
0: hora
1: crees
0: por delante para
1: inglés?
0: hacer uno, un solo gol.
2: No.
0: Un solo
2: Oye,
0: gol.
2: Gabo.
0: Inglaterra se te fue atrás y ni así pudiste hacérselo.
2: Y ahí te va algo también. Antes del 2-1, cuando nos cae el primer gol de Inglaterra. También, digo, sé que está Chavito, sé que lo queremos mucho, Morita, pero también
0: Mora. Mora.
2: esos errores en un mundial, o sea,
0: Claro.
2: duelen.
1: Pero está
0: Mora es
1: aprendiendo.
0: el que pierde la pelota. No, pues sí, pero que aprenda
1: Está
0: en otro
1: aprendiendo.
0: partido. O sea, que no aprenda en el partido más importante de México y
1: Sí.
0: no la riegue.
1: Gabo, lo
0: O
1: están
0: sea.
1: está iniciando su
3: Es un
1: carrera,
3: diamante.
1: le está echando ganas, está aprendiendo, lo están puliendo, lo meten con personas que tienen experiencia así de locura. Va a cometer algún error y en vez de decir, ay, no sirves para nada, empodérenlo, enséñenle más, que sea
0: No es que
1: mejor.
0: nadie dice que no sirva para nada. El chico tiene mucha calidad, pero sí la
1: Claro.
0: regó. O sea, no podemos decir que no fue una
3: Pero
0: falla.
3: pues todo
0: Es
3: sí
0: una
3: la
0: falla que tiene
1: regó,
0: Gil
1: la regó,
0: Mora.
1: pero
0: Pero bueno, a ver.
1: también
0: Cuenta.
1: cometió cosas buenas.
0: ¡Claro!
1: O
0: A
1: sea.
0: ver, es que el tema es que nos vamos a todos los partidos de octavos de final que ha jugado México. Te vas a contra Bulgaria, los penales, sí, la regaron, ok, perfecto. Contra Alemania, no marcaste bien en zona defensiva y terminaste dejando los que te metieran los goles, perfecto. En el 2002 contra Estados Unidos, subestimaste al rival y
2: 2-0.
0: terminaste perdiendo. Contra el que me digas, contra el que me digas, contra el que me digas
2: Argentina.
0: hay errores, con Argentina, con todos, con Holanda, él no era penal, pero siempre el error es para acá. Ese es el tema, que el tema de aquí, de la cabecita, no está
3: ¿Cómo?
0: bien. Entonces, a ver, tienes que, epa, tú solito, bueno,
3: Ah, me
0: tienes que
3: fregué.
0: concentrarte, en un partido tan importante para poder trascender. Y si no lo haces, pues simplemente vas a terminar perdiendo ese partido. México lo tenía que haber ganado. Y como bien dice el señor Emilio Azcárraga, el ecosistema cuenta. Claro, si ese partido hubiera sido en Wembley, obviamente tú tienes muchísimas chances de perder. Pero jugándolo en el Azteca, con todo a favor, con tu gente, con el estadio a favor, con un técnico que, bueno, ese es el tema, que no sabe hacer cambios, pero bueno, por lo menos que metiera a alguien. O sea, creo que Santi sigue todavía fuera de la cancha lesionado, güey. O sea, no puede ser, jugó
3: No,
0: 10 minutos afuera de la cancha.
2: ahí está
0: Ese cambio
3: tirado.
0: fue, no sirvió para nada.
2: ¿Todavía está Santi tirado ahí en el Azteca? ¿Cómo? No
0: Pues
2: manches.
0: claro,
2: ¿Qué?
0: por eso no lo pueden contratar
1: Como Buzz
0: nadie,
1: Lightyear
0: por eso
1: se
0: no lo
1: quedó
0: pueden.
1: así.
0: Ya ves que se quedó ahí como 5 o 10 minutos y todo tirado. No, el Memote, dime una que agarró arriba. Una, pues claro, si los tipos miden 13 metros, pues ¿cómo les vas a ganar por arriba?
2: Increíble.
1: Ay,
3: Pero ya
1: Gabo,
3: no
1: no
3: se
1: te
3: enoje, por
1: enojes.
3: favor, le
1: Ya
3: duele
1: fue.
2: Ya es
1: Ya
2: desesperación. Duele.
1: fue.
0: No, sí duele, porque, a ver,
2: Ay,
0: feo,
2: no.
0: una oportunidad como esta,
3: Ay.
0: que
2: Sí.
0: tuvimos, yo no creo si no creo que la volvamos a tener.
2: Es
0: De
2: verdad.
0: verdad, no creo.
3: Sí. Pero
0: No creo que
3: casi,
0: la volvamos a
3: casi.
0: tener.
3: Casi,
0: No,
3: casi. Y si
0: bueno.
3: sí, ¿qué
0: Ah, no.
3: hace? Y si
0: No,
3: sí,
0: no, no.
3: y si
0: No, este es
3: sí,
0: un tipo
3: y si
0: lamentable.
3: sí.
0: Bueno, no,
3: Casi,
0: qué cosa
3: casi. Gabo.
0: lamentable el feo. Mira, vete al baño, güey. Vete al
3: Algo
0: baño,
3: le
0: feo.
3: decía.
0: Allá,
3: Ah.
0: aportas más desde el baño, aportas más.
1: Aporta mucho en el
2: ¿Dónde
1: baño.
2: la gente te sigue en redes sociales, Gabo? Y que estén bien al tiro de todas tus narraciones, por favor, que se ponen perronas.
0: Muchas gracias, muchas gracias. Ahí estamos en el X como arroba Gabo Sainz, también en el Facebook Gabo Sainz y en el Instagram y TikTok como Gabo Sainz 1 también, para que vivan al máximo dos de más, mi querido feo.
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1: Esta mujer.
3: ¡Esta mujer! ¡Esta
1: ¡Ey!
3: mujer!
1: ¡Esta mujer!
3: ¡Despierte! El productor allá viendo videos.
1: Oigan, esta mujer está muy bien. Y
3: ¿Qué
1: solo
3: show tan
1: dice,
3: perrón?
1: lo único que quiero es... lo único que quiero es... un
3: Lo
1: hombre a
3: único.
1: quien consentir.
3: ¡Ay, qué chido!
1: Ay,
3: Dile
1: quiero
3: que aquí
1: darle
3: estoy.
1: cariño, amor.
3: Que soy famoso.
1: Tanto
3: Dile.
1: amor que le quiero dar dinero.
3: Ah,
1: Le quiero dar sus regalitos. Le quiero dar sus besitos. Lo quiero llevar de vacaciones.
3: Órale.
1: Lo quiero llevar a la naturaleza.
2: Como la Galilea Montijo a su colágeno que trae, ¿no?
1: Ay, sabor.
2: El vato ese jovencito.
1: Así, ay, me lo voy a llevar de pura vacación, de pura cosa sabrosa. Sabrosa, ay, chico, chico, chico, lo voy a tratar. Esta mujer buena nos dejó su correo electrónico para que, además de que se meta a YouTube, saque una pluma y saque un papel para que anote su correo y le mande una foto
3: ¿Está
1: suya.
3: buena?
1: Está bien buena.
3: A ver.
1: Bien buena. De salud. no. De los huesos.
4: ¡Esta!
1: De la mente.
2: Ah, bueno, ya.
1: De la. No, no tiene gastritis.
4: ¿Eh?
1: Tampoco tiene dolor desde garganta como tú, feo.
2: Por lo menos.
1: Está buscando un color que no.
2: Entonces, por lo menos tiene salud la señora.
1: Está bien, saludable.
2: Ah, bueno.
1: Está bien inteligente.
4: Millonaria.
1: Y está bien.
4: Ojalá.
1: Millonaria.
4: Ah, eso sí.
2: Tiene lana.
1: A estas señoras se les dice.
2: Ajá.
1: Las grannies. O dicen que las personas que quieren con ellas se llama gerontofilia.
4: ¿Qué?
1: Que es la atracción íntima para las personas.
4: Te dice necrofilia.
1: No, no, no, es antes.
2: No, es a los muertos.
1: De la edad avanzada.
4: Por eso ya está morida esta señora.
1: Mire, no, a ver. Todas las mujeres que quieren con usted sienten gerontofilia. Entonces no diga. Les voy a presentar a esta señorita. Bueno, a esta mujer que está bien buena de salud.
2: Ahí
1: que
2: está,
1: quiere buscar
2: doña...
1: a un hombre.
4: A ver.
1: ¿A quién mantener? Púchale play, pelón, por favor.
2: A llamar.
7: I'm looking for a partner. I need a partner. Someone who really enjoys nature and likes to nurture people and is dedicated to truth.
4: ¿Qué trae la doñita?
7: And I'd like them to be young, younger than me. And that's the reason I'm looking. I need to teach someone what I've learned and... get them to help me to teach
4: que
7: other
4: se planche
7: people.
4: Tantito también.
7: So if you feel like you might be a candidate, money, I think there's plenty of money.
4: I've
7: never had a problem with that.
1: Cachín, cachín.
7: How would you reach me?
4: ¿Tiene dinero?
7: Just leave a note here. I'm interested. And I'll put my email.
2: Okay.
7: It's CYNDI.
1: gmail.com Cállale a chat, ahí se los voy a poner.
2: ¿Y tú por qué tan interesada?
1: Se los voy a poner, chavos.
2: Ah, okay.
1: Para que ustedes lo anoten.
2: Sí.
1: Le manden una fotografía.
2: Ándale, feo.
1: Miren, hay hombres que se enamoran y tienen fetiches con las señoras. Espérame. De la tercera edad.
2: Pero el feo yo no, o sea, siempre anda apuntando cosas, anotando cada vez que hablamos con expertos. Hoy no lo vi apuntando el correo.
1: Porque la señora dijo a alguien joven y el feo es más adulto que la señora.
4: Mira.
2: Uy, ¿cómo te dijeron?
1: Promi.
4: Hoy no más. Si va a andar tosiendo igual que yo. Y va a estar igual de guanga, así como estoy yo. Y no se plancha el traje, la cara que trae, porque
2: así,
4: está bien.
2: Así como tú.
1: Así como tú, unas verdes.
4: Como yo.
1: Ey.
4: No me.
2: Al feo le decimos feo. No, la horca le decimos feo, al feo.
1: La señora trae un Rolls Royce.
4: ¿Eh?
1: La señora anda en avión privado. La señora vive en una mansión de 10 cuartos.
4: Ahorita le voy a
1: pedir. La señora tiene alberca.
4: Espérame, déjame.
1: La señora te va a dar tu jet privado, tu bote que has querido. Te va a dejar que te vayas a pescar todos los días.
2: Ándale,
1: en la mañana.
2: Papi.
1: Además, te va a poner alguien que cuando te vayas a pescar, que te esté sirviendo café sin cesar hasta que te quedes todo así.
4: ¿Así? Sí, le entro y le mando un mensaje. Mira, soy yo.
2: Tu colágeno.
4: No. Tu arqueólogo colágeno.
2: ¿Por qué arqueólogo colágeno? ¿Cómo?
4: Pues puras cosas viejas ando agarrando, güey.
1: ¡Cállate!
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0: contándoles una historia de una señora. A ver, feo, a ojo de buen cubero, ¿cuántos años tiene?
1: Tiene como 195. Y eso porque no se ha pintado las canas.
0: Y medio.
2: Cáguenle a YouTube para que la vean a la señora. Yo digo que debe tener la señora. Está entre
1: 89.
2: Está entre 80 y la muerte.
0: La pregunta correcta es: ¿quién está más joven? ¿La señora o Don Tela?
1: Para mí que. No, no, la doña.
3: A ver. Ojalá llegue a la edad que representa.
0: Ay,
3: ya.
0: ¿Qué sé?
3: Está mucho muy correteada, más que el 405.
0: No,
1: está madreada.
0: Esta señora, cáiganle. Hay muchos hombres que les gustan las grannies, así se dice, las personas de la tercera
2: sí,
0: edad.
2: Sí, pero sí está muy señor.
0: Y esta señora dice que está buscando un hombre más joven que ella. No, si ella no tiene podría. 100 años y así la ven ustedes, cualquiera es menor.
2: ¿Tú qué edad le echas,
0: Pau? Yo digo que la señora, como no
2: sé. En el cuello se le nota.
0: No, yo digo que debe tener como unos 78.
3: ¿Qué?
1: ¿Más?
0: Mil. No. Pero a ver, no, dice sí, no que va a mantener al chavo, al hombre, que casa, que carro, que alberca, que viajes, que todo. Que aquí el dinero es lo que sobra. Aquí lo que sobra es el billuyo.
1: Ahora, hay que respetarle una cosa a la viejita. No usó filtro. O a lo mejor está muerta y es inteligencia artificial. Pero sí, pero no usó filtro.
0: Viva. Dejó su correo electrónico para el hombre que la quiera mantener. Ahorita se los damos
1: ¿mantener?
0: En YouTube. Digo, mantener ella a él.
2: Sí, dice, porque el dinero no es problema. Lo que quiere ella, dice, busca un jovencito, de preferencia jovencito, que le guste la naturaleza. Dice que le guste aprender porque tengo mucho que enseñar, todo lo que la vida me ha enseñado. No sé qué tanto le quiere enseñar, no sé si le quiere enseñar
0: todas las
2: cosas de finanzas. A lo mejor... O sea, hacerse rico, rica.
0: Ella dice que tiene billuyo hacia lo loco, ¿eh?
2: Dice, te voy a hacer rico, rico.
1: Que se arregle
0: tantito. Te voy a hacer chico, todo mi vida. Todo. Oigan, pero yo quiero saber si alguien que nos ha escuchado alguna vez ha salido con una madurita o algún madurito por tema de billuyo, de interés,
1: pues sí,
0: para que te
1: no
0: traigan como
1: madrigada.
0: Reina, como rey, que no te guste en lo absoluto. Que dices, híjole, no conectamos nada, pero es mi sugar daddy.
1: Ay, qué rico.
0: O mi sugar mommy. 1-855-370-3100.
2: Pues es que son, ahora sí que es parte del contrato, ¿no?
0: ¿Qué?
2: Digo, por
1: el sugar.
2: Porque, por ejemplo, la señora, digo, con todo respeto, pero pues. O sea, tendrá buen corazón y será buena onda y lo que tú quieras, pero.
1: Está madreadona.
2: Pues sí.
1: Correcto.
0: Pero son unas cosas por otras. O sea, tú sabes que si vas a estar con la señora.
2: Por eso.
0: Es porque estás por la lana y ella está contigo por chuparte la juventud.
1: De toda.
2: Ahí está. Lo que te digo es parte del trato. O sea, literal.
1: Un beso de esa doñita te arruga la cara de volar.
0: A ver, yo tengo una pregunta. Si ustedes ahorita estuvieran solteros y llega esta señora y les dice, les voy a dar $1,000,000. Vamos a casarnos de aquí hasta que yo fallezca.
2: El feo ya se quitó los calzones, espérate tantito. Espérate, feo. Es un guariz.
1: Y yo le digo, ¿sabes qué, morrita? De volada.
2: ¡Ay, es morrita!
1: ¡Aló! Chiquita. Aquí sabe lavarles el coco, güey.
0: Chiquitita.
1: No, eres la mujer que siempre he esperado en mi perra vida.
2: Pau, $1,000,000 es mucho dinero. En mi vida lo he visto. En mi vida, la verdad. Pero yo creo que yo no... Es que no...
0: No, pero no, dices no que creo. A ti te gustan maduritas.
2: Sí, pero no tanto. O sea, no, o sea, con todo respeto, la señora ya se le pasó. O sea, me gustan unos, ¿qué? 10 años.
0: 10 años de diferencia.
2: Sí.
0: 20 años.
2: No.
0: Mira a la señora.
2: Ay, no.
0: Oye, la gente en el YouTube se está volviendo loca que pasemos el correo de la señora.
2: Ahí está el correo. Ahí está el correo.
0: El correo es.
2: Chéquenlo.
0: Sin dientes.
1: Sin dientes con arroz. Sin dientes rice, dice.
0: Dice CYNDISRICE. Pero no es Cindy's, ¿no? Es Cindy Rice.
2: Sí,
0: así Cindy's Rice,
2: pero
0: razón.
2: Tiene una S, tal vez es su inicial.
0: Arroba gmail.com para que la busquen. Nosotros vamos a hacer un experimento ahorita. Cáiganle a YouTube. Los tres le vamos a mandar un correo electrónico.
2: Los tres.
0: Tú, ahora, Raúl, jalo. Tú, Feo y yo.
2: Jalo.
0: A ver si nos contesta.
1: ¿Qué tal si nos contesta?
0: ¿Qué le vamos a decir? ¡Bromi!
2: ¿Y qué tal si te conteste? Que te conteste a ti, Pau, que diga hi.
0: Hi.
1: Pero le vamos a mandar una foto también, ¿ok? Para que nos conozca.
0: Claro.
1: Mira quién soy.

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0: psíquica. ¿Qué es la psíquica? ¡No sé!
1: Es una señora, ¿no? Que...
0: Arqueología.
1: Es la esposa de José Isaías.
0: No, perdón. Yo no voy a tomar este tema, no sé. Okay. No quiero risas.
2: No, espérate, pero es ¿qué dijiste? ¿Eh?
0: ¿Qué es la psíquica?
2: ¿Qué es la psíquica? ¿Qué mira, es? No sé. ¿Qué
0: hay
2: es la...
0: algo? Hay algo llamado... Yo no estoy riendo,
3: estúpido.
0: Yo estoy sí en serio, este tema muy en serio.
2: Es que ni sabes qué
0: hay
2: es.
0: Algo llamado arqueología psíquica.
1: Okay.
0: Que no sé lo que es.
4: Ay, feo,
0: y se refiere
4: feo,
0: a las
4: feo
0: escrituras.
4: No sé qué vamos a hacer contigo. Cada día estás peor, me cae.
0: La
4: ay,
0: ciencia no lo ha definido. Pero hay escrituras
1: psíquicas
0: que se te meten en la mente y de ahí defines lo que existe en otra dimensión, o en el pasado o en el futuro.
1: ¿Qué? ¿Cómo? No entendí ni bueno, madre.
2: Es que el perro está leyendo y tampoco entiende nada.
0: Vamos a darle la oportunidad a un periodista investigativo.
1: Por favor.
0: De nombre Horacio Ontiveros, del podcast Código Misterio, para que él no le explique. Jamás había escuchado de esto yo. ¡Hola, Horacio!
1: ¡Hola!
0: ¿Cómo
2: hello
0: estás?
2: ¿How are you?
0: ¡Oh, sácame de este pelo, Horacio!
1: ¿Qué onda, Horacio? Bienvenido.
5: Claro que
0: por
5: sí,
0: favor,
5: amigo.
0: Por favor, ¿qué es esto?
5: Raúl, Pau, ¿cómo están? Qué gusto saludarlos.
1: Pues mira, estamos más confundidos que...
0: con la psíquica.
2: ¿Qué es la psíquica?
0: ¿Qué es la arqueología psíquica?
5: Ok, no, es que le voy a contar ahorita, pero...
0: Yo nunca he oído de
5: sí,
0: este
5: dime,
0: pelo.
1: A ver.
5: No, fíjate, está bien interesante, es pero antes, estaba escuchándolos ahorita, Raúl, efectivamente, lo que bien mencionabas hace rato, la búsqueda del agua o de tesoros se hace con varillas de radiestesia o incluso con las famosas horquetas, estas ramas que forman parte, que vienen simulando como un tipo resortera y cuando se inclinan hacia abajo es cuando la gente encuentra agua o u oro o cualquier otro metal precioso. Esto se da mucho en nuestros países.
0: ¿De veras?
5: La gente que, los chamanes, la gente que tiene el contacto con la naturaleza, lo hacen mucho y tienen casi un 90% de efectividad. Quería aclarar es eso. Oigan, les cuento rapidísimo. ¿Se acuerdan del este ser que está y que todavía no se ha ido de aquí a mi costado izquierdo?
0: Ah, sí,
5: ¿les
0: sí
5: voy a decir algo?
2: Ah, sí,
5: ¿Alguien del podcast hizo el favor de medir la energía con antenas de radiestesia? Me dijo que efectivamente no es una imagen puesta y nada más, porque sí, es un ser, es un gris. Y bueno, estuvimos ahí platicando, hice una meditación, si quieren el ratito
0: de los caídos,
5: les cuento,
0: Ángel.
5: No me voy a desviar del tema.
0: A ver, sí, pero cuenta.
5: Les cuento, la arqueología psíquica es, como tú lo decías hace rato, Andrés, es conectarnos con algún tipo de energía que hay en algún lugar y de repente nosotros, a través de los experimentos que les voy a dar más adelante de escritura automática, podemos descubrir tesoros, lugares ocultos, como sucede por primera vez. Fíjense, en 1907 el arqueólogo y arquitecto Frederick Bling trata de buscar una capilla que estaba completamente perdida. Contrata a este psíquico John Allen Bartlett y este John empieza a entrar, digamos que en este trance, y empieza a hacer estos ejercicios de escritura automática. Él cierra los ojos, empieza a meditar y con una hoja de papel en blanco y una pluma en su mano, empieza a meditar y empieza a entrar en este trance.
0: ¿Qué?
5: Y empieza a dibujar los croquis de la capilla y la ubicación exacta donde estaba. No,
0: ¿qué?
5: Era donde ellos estaban buscando. Estaba completamente del otro lado de la catedral principal. Y lo más curioso de esto, ajá, es que cuando él termina de hacer estos documentos, firma con un nombre muy extraño, un monje que había vivido precisamente en esa capilla en el siglo XVIII.
2: A su
5: ¿cómo
2: máquina
5: sabía este tipo, cómo sabía él lo que estaba pasando ahí?
0: Oye, Horacio, ¿a esto le llamas remote viewer?
5: Fíjate que no, a ver, te cuento, hay una cosa bien interesante aquí, Andrés. El remote viewer es el que, digamos, el ve, digamos que hasta, ajá, se traslada, es como un viaje astral. Aquí la escritura automática, ay, es no, nada más meditación y dejar que los pensamientos o estos entes o estos seres espirituales, ajá, se comuniquen contigo a través de la escritura. Ajá. Entonces tú plasmas todo en una hoja de papel. El remote viewer es el que tiene la capacidad de ver e irse al espacio e irse a diferentes lugares como Ingo Sol.

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9: Oye, Horacio, ¿y cómo puedes lograr hacer esto? ¿Tienes que nacer con un don? ¿O hay algún tipo de ritual? ¿O cómo puedes llegar a lograr esta situación que nos comentas?
10: Híjole, Pau, yo creo que esa es la pregunta del millón. Mucha gente no
11: les da. ¡Hey, a Pau!
10: No. Aquí yo creo que les digo algo. Todos tenemos la capacidad de comunicarnos con nuestros ángeles o con nuestros guías espirituales que están alrededor de nosotros. Entonces, no. De hecho, si nos da tiempo, yo les dejo. Hacemos un ejercicio al final. Me encantaría que lo comunicaran o que lo compartieran con la gente. Es nada más meditar, cerrar los ojos, poner esta hoja en blanco, una pluma y dejarnos ir. O sea, meditar con musiquita o pensar en algo o no pensar en nada, pero estar muy tranquilos al final del día. Y si tú, fíjate, Pau, esto es interesante. Si tú tienes algún problema que estás necesitando resolver, por ejemplo, no sé, necesito resolver la situación legal que tengo con mi casa. Y tú empiezas a hacer este ejercicio de escritura automática por las noches, tu doble cuántico o tu guía espiritual o como le quieras llamar, se va a comunicar contigo y a través de estos garabatos, como mucha gente le llama, te van a dar una respuesta. Es increíble, pero el inconsciente y ese doble cuántico te va a dar la respuesta que tú estás buscando. Es como magia.
12: Tenemos con nosotros a periodista investigativo Horacio Antiveros y estamos platicando sobre la arqueología psíquica.
13: Psíquica.
12: Que es una escritura automática y que a través de esta escritura automática puedes tú hackear hasta cierto punto la memoria cósmica y otras cosas también. Estamos viendo imágenes. Cáiganle a YouTube, arroba bueno, mala, feo. Estas imágenes que nos manda de Código Misterio. Vemos ahí varias cosas y libros y esas personas que pues han más que nada practicado todo esto, Horacio.
10: Sí, efectivamente, esas personas, como les bien les mencionabas, fueron estos arqueólogos, casi casi tipo Indiana Jones, que van a buscar estas capillas, las encuentran, como les decía. Pero cuando tú dices, ok, tuvimos suerte, pero cuando tú ya haces un croquis estando en una meditación de tamaño, de longitud, de ubicación, ahí, perdón, pero es algo completamente
9: fuera de lugar. Claro.
12: Se fue como un viaje astral, pues, más que nada.
13: ¡Ay, mamá!
9: Oye, Horacio, ahorita estás platicando que podemos nosotros lograr esto meditando y todo, pero ¿existirá alguna meditación guiada? Porque meditar no es fácil, la verdad.
12: O ayahuasca, o sea, que te metas allá.
9: O ¿qué nos recomiendas algo, ¿no? hacer? Porque yo intento meditar, digo, no he logrado llegar así a 2 horas y todo, como que hay gente que se va.
1: ¿Pero qué es eso de meditar?
9: Pues meditar es intentar poner tu mente en blanco, y hay meditaciones guiadas. Es muy difícil, feo. Es muy
1: ¿cómo
9: difícil.
1: ¿Cómo se pone la mente en blanco? Los ojos sí, la mente no.
9: No, pero ¿qué podemos hacer, Horacio?
12: ¿Cómo se ponen los ojos en blanco?
10: Muy interesante esto que planteas, Pau. Aquí hay una cuestión y quiero retomar lo que dijiste. Cuando meditamos, muchas veces nos han vendido la idea de poner nuestra mente en blanco. Entonces, automáticamente nos bloqueamos. ¿Por qué? Porque nuestra meditación, por eso es, muchas veces nos gusta

0: Interesante, porque hay ciertos personajes que tú preguntabas ahorita, Raúl. Hay un polaco que se llama Stefan Ossobieki. Él dice que todas estas cuestiones de piedra y sobre todo si tienen cristales de cuarzos, tienen como una memoria colectiva, como un disco duro. Él fue sometido a un examen donde ciertos arqueólogos le daban cosas, digamos, guardadas en unos sobres y en unas bolsas negras. Él llega a este lugar que no conocía y le dicen, necesito que nos digas qué hay aquí. Él, a
1: Ay,
0: través de las
1: güey.
0: manos, les empieza a comentar, esto que me dieron son herramientas usadas desde la prehistoria. Y empieza a describir todo porque dice que la memoria colectiva está dentro de estas piedras que muchas veces tienen
1: Del
0: estos
1: cuarzo.
0: residuos de cuarzo. Él dice y describe todo esto y además les comenta a los arqueólogos dónde tenían que buscar para encontrar toda esta ubicación donde había cuevas con pinturas rupestres, estos seres que eran Homo sapiens y también todas estas herramientas que él les había comentado que ahí iban a encontrar. Una vez más, misteriosamente, buscan en este lugar que les dice con la ubicación exacta y encuentran todo lo que él les había dicho.
2: A la
1: ¡Wow!
2: máquina,
1: Ay,
2: ahora.
1: Horacio, me das miedo en vez.
3: Oye, hablando de esa música para meditar, 432 Hz, este es
1: ¿qué es
3: algo
1: eso?
3: de.
2: Ay, me
1: Para mí.
2: encanta.
1: ¿Qué es eso?
2: Respira. Hay mucha meditación
1: ¡No, van a
2: guiada.
1: chocar! No les digas eso.
2: No, pero pueden
1: Cierren los ojos.
2: escuchar. Es que meditar es muy bueno, Horacio. O sea, la gente no lo ve como prioridad, pero dicen que para ser una persona saludable tienes que meditar.
1: ¿Neta?
3: Sí, no, es que tiene que
2: Claro.
3: ver con salud
1: ¿Qué?
3: y todo el rollo, pero
2: Claro.
3: a mí lo que me sorprende es cómo se están proyectando, porque yo tampoco, igual que el feo, nunca había escuchado de
1: Te lo juro
3: arqueología
1: que no.
3: psíquica, de cómo
1: Amá.
3: encuentran
1: Eso que me
3: cosas.
1: gusta.
3: ¿Hay algún lugar histórico o algún lugar famoso que tal vez se haya encontrado a través también de arqueología psíquica, tal vez a lo mejor hasta en México?
0: Bueno, fíjate, hay muchos lugares. Hay lugares en México, hay lugares en Roma, hay lugares, por ejemplo, en México que de repente la gente dice, es que sabes qué, yo he visto por las noches que bueno, he visto seres como tipo aztecas, he escuchado música como danzantes y la gente dice, espérame,
1: Matachines.
0: ¿por qué? Ellos no entienden por qué. Misteriosamente, tiempo después, empiezan a escarbar en ese lugar donde la gente veía o donde la gente escuchaba, y ahí había habido un asentamiento azteca que, como les digo, esa energía se queda atrapada y precisamente es la arqueología, por eso se llama arqueología psíquica. Ciertas personas tienen la capacidad de poder ver eso y cuando rascan o cuando empiezan a tratar de descubrir qué hay, esto se encuentra. Incluso hay un caso muy sonado, les cuento, en Italia. Este famoso, bueno, este personaje llega y empieza, él era ¿cómo se llama? Un fontanero, un plomero, y empieza a romper una pared. Cuando él se espanta porque ve salir de la otra pared hacia donde estaba él, un grupo de soldados romanos.
2: ¡Ala!
0: Pero fíjense cómo es la Fíjense cómo son las cosas y la historia tan interesante. Estos soldados caminaban, pero solamente se veía de las rodillas hacia arriba. Él lo comunica a la gente comunica al pequeño pueblo, al gobernador, empiezan a rascar y se dan cuenta que ahí había antes, hace mucho tiempo, un camino por donde habían circulado estos soldados romanos. Pero lo curioso es, ellos circulaban a la altura de la rodilla, o nada más se les veía la rodilla para arriba, porque era la altura de tierra que estaba cubriendo este camino. Por eso les digo, es una arqueología que ahí está, es un residual que ahí se encuentra. Entonces, la gente que tiene esa facilidad lo puede hacer, pero todos podemos acceder a esto a través de la meditación, a través de la escritura automática y a través de
3: Oye,
0: las famosas horquetas o como le quieran
3: ahora que lo
2: llamar.
3: estás diciendo,
2: Estoy
3: entonces
2: loco.
3: sí había escuchado yo, bueno, vi una película al respecto,
2: ¿Cuál película?
3: de eran también así unos plomeros y que se metían pero esto fue en Nueva York. Entonces de repente llegaron a otro mundo y está la princesa y unos
1: Yo ya
3: hongos.
1: voy al baño, loco. Este tema es muy serio para que salga con una estupidez.
3: Horacio, ¿dónde la gente puede aprender un poquito más de este tema? Seguirte también en tus redes sociales
2: Ay,
3: y
2: Jesús.
3: escuchar el podcast, por favor.
0: Claro que sí. Bueno, los invito a que me sigan en las redes sociales de Código Misterio, Facebook e Instagram. Vayan directamente a Spotify o Apple Podcast. Ahí está el ejercicio de escritura automática.
1: A
0: Solito
1: ver, yo
0: para que
1: lo
0: lo hagan.
1: quiero
0: Es un
1: hacer.
0: ejercicio de 5 minutos que la verdad los va a sorprender. Nada más les digo, no se me desesperen. A la primera instancia no sale. Tenemos que practicarlo.
2: Claro.
0: Y sobre todo, Pau, creo que por ahí quedó el tema. ¿Quieren hablar de meditación? Hagamos una meditación. se les invito a practicarlo. Me encanta. Porque les voy a dejar, imagínate.

0: fíjense la importancia de la meditación en la salud mental, que hay más dinero invertido en la salud mental que en el propio cáncer debido al estrés que estamos viviendo.
1: Así
0: entonces
1: es.
0: Para ser una persona íntegra tenemos que meditar y tenemos que reencontrarnos con nosotros mismos.
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14: Vamos con el burro del día. Y yo creo que cuando uno ya está señor, ya está mayor. Todavía no, a mí todavía
1: pero
14: no
1: si
14: me pasa.
1: Pero eres un chavo.
15: Pelón, ya estás todo ruco, tú todo. Ojalá llegues, pelón, a la edad que representas.
16: El pelón es un feto de 200 años.
14: No, yo soy un morrillo. Estoy chavillo.
1: Chavito bien.
14: Estoy chavillo. Mira, yo tengo 3 hijos biológicos que creo que son míos. Uh-huh. Espero y sean míos.
16: Pues
14: biológicos. El mayor ya tiene 20... Nació en el 97... Cumple este año que 29 años, mijo, cumple. Ay, güey. Ya estoy roco. Bueno, 29. Luego tengo otra, la princesita ya tiene 26, cumplió este año porque nació en el 2000. Y tengo otra del 2003, que este año cumple 23.
1: Sí.
14: Entonces, ya están en edad, para cualquiera, de hacerme abuelo biológico. Yo ya soy abuelo, abuelastro. Porque mis hijos del primer matrimonio de mi esposa, la sargento, ya tienen bebés. Entonces yo soy abuelastro, tengo 3 nietecitos bien bonitos.
1: Bien bonitos.
14: Preciosos. Y les voy a decir algo, ser abuelito para mí es lo mejor, está espectacular. Consientes a los niños, los chipleas, les compras lo que quieres.
16: A tu tiempo.
14: Güey, y no, aparte
3: pero
14: ya, también...
3: Pero no los tienes que cuidar y corregir, nada más vives lo beautiful, claro, de los
14: y
3: niños.
14: Y te voy a decir algo, no es lo mismo haber sido papá, porque yo fui papá muy chavo, a los 18 años, y andar batallando en dos jales, tres jales, ay, no darles el tiempo, a ser ya abuelito a los claro. 47, claro. Ya tienes un poquito más de tiempo, ya tienes tal vez unos dos, tres biles pagaditos.
3: Sí, entonces también a los
14: nietos ya les toca Disneylandia. Ya les toca también restaurantito bien. Todo,
3: claro.
14: Sí.
3: Qué bonito.
16: Nada es diferente. El 2x1.
14: No, güey, yo los llevaba a la hamburguesa del dólar. A mis hijos, hamburguesa del dólar, no faltaba el que si se manchaba. Yo quiero un número 8. Cállate, Majin Buu, no te lo voy a comprar. No, también hamburguesa de dólar. Pero los nietos ya estás más desahogadillo.
3: Oye, pero aparte también los abuelos en la vida de un nieto son lo máximo. O sea, mi abuelita, la mamá de mi mamá, era mi todo, me encantaba, la qué veía, padre. Olía rico, estaba preciosa, era súper culta, súper rico. Mi abuelito, yo lo veía leer. O sea, es una imagen muy importante en la vida de una persona, un abuelo, una abuela.
16: A mí me dicen que huelo a cebo.
3: Y tienen razón, feo.
15: Te equivocan, todos te lo decimos, no.
16: Pero
15: nomás,
16: es el
15: no
16: pañal.
15: Nomás los niños.
16: Es el pañal.
14: Pues, ay, señores, en el burro del día, cáiganle a YouTube para que lo vean. ¿Cómo a este señor le rompieron su corazoncito?
16: Pobrecito.
3: ¿Por qué?
14: Pobrecito, el abuelito. Es más, el guanabí abuelo.
16: Hey.
14: Él no es abuelo. Quiere ser abuelo. Y llegaron su hijo, llegó su hija, porque ahora ya son su hija también, si ya está casada con su hijo. Llegaron, bajaron una carriola, burros del día. ¿Qué creen que traían, muchachos?
3: Ay, pues
14: cáiganle a YouTube, arroba bueno mala feo.
3: El bebé de un amigo.
14: Vamos a escuchar bebecito. Esto. Wey, pobrecito. Mira, ahí va.
16: Ay, qué emoción.
14: La chica con la carriola. ¿Qué?
17: Mija.
18: ¿Qué?
14: Ahí está su hija.
18: ¿Qué?
17: ¿En serio?
18: ¿Qué?
14: ¿Qué es?
18: ¿Qué?
14: La carriola, lo está viendo.
17: ¿Qué? ¿Estás embarazada, mija?
18: No.
16: ¿Cómo? Ahí traía algo.
18: No, no estoy embarazada.
17: ¿Entonces por qué traes una carriolita?
18: Pues que se la compré solita. Mira, súbeme.
14: A la perrita.
18: Se la compré sola para cuando la lleguemos al parque.
16: Wow.
18: Para que se siente ahí bien padre. Siéntate, mami. Ándale. No, no sé
16: qué. Y hasta maleducada la perra.
18: Ahí bien
16: padre, ¿ves? Ay, no,
3: ese es el odio
18: para que
3: de
18: no
3: la
18: se
3: mirada.
18: Me canse, porque luego se cansa.
16: Oy. Eso no se le hace a un padre, no.
18: No me digas que ya quieres nieto, pa.
17: ¿Es así?
18: ¿Qué?
17: Y vienes y me la pasas así, la carriola aquí como si nada.
18: Pues te quiero enseñar la carriolita que le compré a mi perrita porque...
17: Sí, Mariana, pero bien sabes lo que te he dicho, o sea, lo que te he pedido. Y vienes y me pasas una chingada.
14: Imagínate nada más.
16: Grosera.
14: O sea, ahí...
16: Ya
14: le
16: se
14: rompieron el corazón.
16: Y la barriga también al panzón.
3: Pobre. No, pobre señor.
14: Ay, le sacan la carriola y le dice, ¿qué, mija, estás embarazada? No. Ni para el perrito.
16: Pedo con esta.
3: Es que luego hay perritos que no pueden caminar.
16: Esta generación está bien rara.
3: No, oye, hay muchos perritos que no pueden caminar, que están viejitos y todo.
14: Ajá.
3: Y dicen que el perrito necesita el aire y todo para
16: pero
3: su naricita y eso.
14: En ese
3: y
14: caso,
3: por eso
14: sí
3: les compran las carriolas.
14: Pero la mayoría de perros que les compran carriolas no es que no puedan caminar.
16: Y maleducada no se quiso sentar.
14: Es que los quieren traer como bebés.
3: Bueno, perrijos. Es que ya les dicen perrijos. Perrijos, perry dogs, baby, baby.
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0: mira donde le rompieron su corazoncito a este señor. Es él quería ser abuelo. Entonces llega su hija con la carriola, llega también su hijo, que es su yerno.
1: ¿Qué pedo?
0: Ya su hijo también. Y le dice, ¡ira, pa! Y le enseña la carriola. Oy. Y le dice, ¿qué? Pero no me digas que estás embarazada.
1: Se emocionó el don.
0: ¡Ay, qué padre voy a ser abuelo! Dice, no, le compré la carriola al perro. ¡Ah, chale, güey!
2: ¡Ay!
0: Pobrecito.
1: ¿Por qué son así?
2: Oye, pero ilusionado. Estamos hablando en YouTube de este tema, de que muchas veces también hay papás, tíos, familiares que quieren presionar a un hijo que no quiere tener hijos. ¿Y para cuándo? Y luego dicen, no sirves como mujer. Ay, tu hijo no sirves para nada si no tienes descendencia. Y no quieren. Entonces hay que respetar las decisiones de los hijos.
1: ¿Y por qué dicen eso? No sirves como mujer.
2: Hay muchos familiares.
1: Ni hombre eres.
2: Así es.
1: Pues no tienes hijos.
2: Así es.
1: ¿Para qué te casaste?
2: Sí.
1: Está feo
2: eso. Sí, a eso vienes a este mundo, a procrear. Sí, pero a lo mejor la persona no quiere y le meten mucha presión. O sea, eso no está cool.
0: Sí. No, ¿qué tal si no puede?
2: También.
0: ¿No?
2: Bueno, pues, digo, si no puedes y quieres, pues adoptar.
0: Que adopte.
2: Claro. Pero presionar a los hijos que no quieren tener hijos, porque ya ahorita las generaciones no quieren tener hijos.
0: Oye, comenta Yadi Sosa en @ bueno mala fe, estamos en vivo en YouTube, dice, yo se los di antes de que me los pidiera. está bien. Es que mira, yo en lo personal te voy a decir algo. Yo, o sea, ser papá, para mí en lo personal, o sea, es como una, ya está en ti.
2: Sí.
0: Es como un instinto.
1: ¿Un gesto en ti?
0: Aunque yo fui papá muy joven y no se lo recomiendo a nadie, no lo hagan. Yo fui papá a los 17 años, 18 nació mi hijo. Yo nunca me arrepentí, nunca renegué. Sí. Yo siempre quise y siempre tomé la responsabilidad y es algo que yo quería.
2: Claro.
0: Yo ya me sentía listo. Lo que quieran, díganme, eres un idiota. Sí,
2: ya
0: pero
2: te lo
0: yo,
2: dijiste tú,
0: yo a los 18
1: le hemos dicho mucho.
0: Yo me sentía listo y no me arrepiento en lo absoluto, porque para mí ser papá es la bendición más grande que he tenido.
1: Pero es difícil,
0: amo,
1: ahorita.
0: Quiero mucho a mis hijos y a mis nietos. Uy. Los amo mucho, mucho más.
1: La Chayo y yo tuvimos cuatro, bueno, creo una como si fuera de ella, tres mujeres y la más grande, que no es de ella. Pero ahora me sale la Chayo con que se le está antojando un varoncito. Dije, Chayo, no se puede.
2: ¿Por qué no?
0: ¿Por qué no? Pero, ¿con qué? O sea, pues dáselo.
1: No, pero es que me dáselo. Dijo, se me antoja un varón.
0: ¿Eh? Dije, sí, quería un varón, pero...
1: De 22 años.
2: Este
1: es que tú no sirves para nada.
0: Oh, sí, imagínate, feo.
2: Estamos en YouTube, @ bueno mala feo, y fíjate que están comentando, los hijos de ahora ya no quieren tener hijos.
0: Eso es verdad también.
2: Es que está bien, la vida está bien cara, los trabajos pagan poco, las rentas están bien altas.
1: El mundo te ha echado a perder con eso.
2: Mucha gente no quiere.
1: Hay guerra, drogas.
2: Todas tus hijas ya tienen hijos.
1: Ya tienen, ya.
2: Pelón, tus hijos que no tienen hijos, ¿quieren tener hijos?
0: No, el mayor ya me dijo que no.
1: Ya dijo okay. Que no.
0: Papá, yo no quiero. Tengo, la princesita tiene 26, ella yo creo que sí.
2: Ella sí quiere.
0: Pero todavía no, pues no tiene...
2: ¿Con quién?
0: No me ha presentado novio, pero yo creo que... Y está en buena edad todavía. Y la comprometida ya tiene 23 años, está comprometida.
2: ¿Y ella quiere hijos?
0: Sí, claro.
2: Sí.
1: Está bien.
0: Entonces,
2: qué bueno.
0: Ahí vienen, a lo mejor.
1: Ahí vienen.
0: ¿Sabe?
1: Lo que
0: y aparte
1: venga.
0: Ya tengo tres de mis...
2: Sí.
0: Hijastros, que son mis hijos también, pero ya tengo tres.
2: No, hombre, vas a tener casa
0: llevo.
2: Llena. Ya Machín. No van a llegar 20, van a llegar 40.
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0: chavo que conoció a través de las redes sociales. Estuvieron platicando, ya se vieron. Al parecer se vieron no sé cuántas veces. Pero de nueva cuenta, Beatriz, bienvenida aquí al programa. A ver, ¿y tú? Antes de verse esta primera vez, ¿ustedes platicaron por mucho tiempo? ¿Años o algo así?
1: Pues no fue mucho tiempo. Estuvimos pues contactándonos y platicando. Pero no así de largo, de tiempo, de años, no.
2: Oye, ¿pero ya lo conoces? ¿Deitearon después de que platicaron en redes o nada?
1: Sí, una vez.
2: ¿Y cómo les fue? ¿Qué hicieron? Cuéntamelo todo.
1: Pues estuvo bonito, salimos, se portó muy bien, muy caballero, muy lindo. Algo que por eso me extraña que ahora ya... O sea, ya cuando obtienen su objetivo, ya lo que sigue.
3: Ah, ¿ya se las diste entonces?
1: No, más fuimos a cenar, fue una sola cita.
0: Okay. Hey. Ah, o sea, pero no tuvieron nada, no tuvieron intimidad entonces.
3: Whatever.
1: No.
2: Oye, pero a ver, cuéntanos el date, te llevó, él te invitó, hubo química, se dieron besito de lengüita o nada, se agarraron sus manos.
1: Pues sí, cuando salimos, cenamos bien rico, fuimos a un restaurante mexicano, estaba deliciosa la comida, la conversación, platicamos, a la salida sí, me agarró la mano, caminamos un ratito, platicamos más y... Pues ya, miró el reloj él y dice que era tarde, que pues ya que tenía que ir, que porque trabajaba al día siguiente. Sí, nos dimos unos cuantos besitos, la verdad. Pero, por eso, y muy románticos, o sea, por eso es de que, porque ahora ya nada.
0: Oye, Beatriz, ¿y se lo has preguntado o tú nada más lo notas así como que está algo indiferente?
1: Pues sí se lo he preguntado, o sea, que cuándo vamos a volver a salir, que cuando no está... Y como que me da evasivas, como que no me da nada así bien frío, bien... O sea, ¿qué sucedió? ¿Qué dije? ¿Qué hicimos? ¿Qué fue lo que no le pareció o no le gustó?
0: Ah, ¿y tú de qué estás sospechando?
1: Pues no sé, que si tendrá otra. Espero que no esté casado, pero no creo, porque toda la plática nada fue de eso. No hubiéramos salido, o sea...
3: Si algo estaba pensando en serio el vato, lo vas a espantar con eso tú.
1: No, nada más quiero saber y que me deje saber sus intenciones, porque era bien. Todo iba bien.
0: Claro, todo iba bien, claro. No, feo, yo creo que al contrario, o sea, a lo mejor...
3: No, pues,
0: Beatriz, ¿estás preocupada, Beatriz? Mira.
3: Una persona, sí, no.
0: Beatriz, no, pero espérame. Nomás no haga ruido, mi amor, ya le estaba marcando, ¿eh?
4: Bueno.
3: Con el señor Roberto, por favor.
4: Sí, sí, con él habla, dígame.
3: ¿Cómo está, Roberto?
4: Bien, bien. ¿Qué pasó? ¿Qué se debe la llamada?
3: Perdón, mire, le habla Andrés Maldonado y soy gerente general de promociones.
4: Ok, y... Ajá, ¿qué se debe la llamada? Perdón.
3: Lo que pasa es que se acaba de ganar un par de entradas para un concierto con el grupo Pesado.
4: No, pero pues, ¿what is the catch? ¿Cuánto cuesta o qué?
3: The catch is nothing, señor. Nosotros nomás lo estamos haciendo... por darnos a conocer más con el mundo artístico y obtuvimos la información por medio de una compañía que usted utiliza.
4: ¿Cuál compañía o qué? ¿De qué habla o qué?
3: Pues la compañía telefónica, ellos nos venden información grupal de cierto tipo de gente y de ahí hacemos un sorteo al azar, sale su nombre y su información, su número de teléfono y nos dimos a la tarea de llamarle para ofrecerle la oportunidad de que disfrute de un concierto totalmente gratis del grupo Pesado.
4: Ok.
3: ¿El concierto va a ser este fin de semana o prefiere para el fin de semana que entra?
4: No, pues para este fin de semana está bien.
3: Perfecto. Vamos a continuar con esta pequeña encuesta. Nomás el nombre de la persona que lo va a acompañar, ya sea su pareja, su esposa, su algún familiar o yo qué sé.
4: No, pues ahí apúntele a Alexa.
3: ¿A quién, perdón?
4: Alexa, apúntele a Alexa.
3: ¿Alexa?
4: Sí.
3: ¿Ella tiene el mismo apellido que usted?
4: No, es mi novia, apenas estamos saliendo.
3: ¿Cómo se apellida ella con motivo de seguridad para que le entreguen los tickets ahí en el Wheel Call de la entrada?
4: Ella es...
3: Ajá. Oiga.
4: Dígame.
3: ¿Usted conoce a Beatriz?
4: Beatriz.
3: Y es que la tenemos en la línea. Ella, somos del bueno, la mala y el feo. No somos ninguna compañía promotora. Yo soy el feo. Y nos pidió Beatriz que le hiciéramos la trampa porque tiene dudas de usted, que porque se está portando muy raro. ¡Betty!
1: Oye, Roberto, ¿por qué te has portado conmigo así después de la primer cita? ¿Quién es esa Alexa? ¿Que es tu novia, tu esposa? ¿Quién es?
4: Beatriz, mire, eso no te incumbe. Nada más habíamos salido una vez y si no te respondías por algo.
1: No, te portaste según... Tú, todo iba muy bien, íbamos a seguir saliendo.
4: No, y aparte, ¿para qué andas haciendo estas llamadas? No, esto no está bien.
1: Pero es que si no hacía esto, ¿cómo me iba a dar cuenta? ¿Ya ves? ¿Me estás haciendo tonta?
4: No, pues es que si no te mando mensaje, pues es porque no me interesa, la neta, pues que no. Mira, te voy a ser bien sincero, ni te parecías en las fotos de ahí de donde te conocí, por eso es que no. Ya te digo la neta, la cortamos de aquí ya de tajo.
1: O sea, que nomás andabas jugando conmigo.
4: No, cuál, no. Pues si no te llamé es porque ya no me interesó, ya. ¿Para qué andas haciendo estas hombre?
1: Qué bueno que sé. Igual. Lo mismo me da.
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10: Atención, familia, porque el día de hoy se estrena El Chal con nuestra Pao Sasso. 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VIX, cáiganle también a Apple Podcast y en Spotify, porque ahí van a poder ver el nuevo episodio hoy miércoles. 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Y hoy se estrena un nuevo episodio, ¿verdad, Pam?
11: Así es, estoy súper emocionada, no se los pueden perder. Ahí están todos los capítulos. Y el día de hoy tengo una mujer súper ganadora. Ella es productora, produjo shows impresionantes, está escribiendo libros, bestsellers. Se llama Luz María Doria, es una productora también de un show muy importante que tenemos en la compañía que se llama Despierta América. Una mujer ganadora, top. ¿De qué habla su libro? Es súper interesante, no se lo pueden perder. Una de las pláticas más bonitas que he tenido en mi vida de una mujer admirable que va a inspirar a hombres y a mujeres a llegar a ser su mejor versión, Feito.
0: Y para que no se pierdan esa entrevista tan interesante con mi compa, la Pao Sasso, pues bajen la aplicación de VIX para que watchen El Chal y su estreno del día de hoy.
12: Y ahora el bueno, la mala y el feo te presentan El Burro del Día.
0: El Burro del Día. Quiero que se metan a YouTube para que watchen de lo que se trata, porque estos güeyes la regaron, neta.
10: A ver, ¿qué pasó?
11: ¿Qué
10: pasó?
11: Hicieron,
0: mira, si tú vas a ir a hacer algo, hazlo bien, planéalo. Y identifica lo que hay alrededor tuyo, porque muchas veces nomás estamos en el celular y no vemos qué está pasando.
11: ¿Pero a qué te refieres, alrededor? Feo?
0: A estos güeyes que quisieron llevar a traco un... Ah, no, a cabo un atraco. Iba a decir, quisieron llevar a traco un acabo, pero no es así.
10: ¿Y quién es atraco?
0: ¿Ah? No, quisieron llevar a cabo un atraco.
11: Ah, muy bien.
0: Normalmente los atracos se llevan a cabo desde una moto a un a una persona que está caminando.
10: Sí, hay países como Colombia, Venezuela, México.
11: No manches.
10: Que lo tenemos muy de moda, las motos hasta dan
0: y te
10: miedo.
0: Arrebatan. ¿Cómo se dice? ¿Pedestrian?
10: ¿A los
0: que van caminando, ¿cómo se les dice?
10: Podiatras.
11: No.
0: ¿No, pediatras? No.
11: ¿De qué hablas?
13: ¡Peatones!
0: ¡Esos güeyes!
11: ¿Podiatras? ¿Qué estás diciendo?
0: A los ¡peatones! Que van caminando de una moto a los peatones.
10: En English es pedestrian.
0: Pedestrian.
10: No, ese es el doctor, ¿no? De las patas.
0: Para mí, traducir del inglés al español se me hace difícil en vez.
11: ¡Ándale!
10: ¡Cálmate! ¡No sabo!
11: A ver, si no le entienden a lo que está explicando el feo, está el video en YouTube, @bueno_mala_feo.
0: Sí, para que vean cómo se llevó a cabo el atraco, que no es así. Primero que nada... Vienes ya en carro, ya es fácil, ya la llevas ganada. Vas a hacer ese robo, ya vas de ganada. Pero no cometas esta estupidez que cometieron estos güeyes.

0: ¿Qué hicieron? ¿Qué hicieron, feo? ¿Qué hicieron?
1: Se bajaron del carro a atracar a los de la moto. Y los de la moto salieron con... ¡Miren el video! Arroba uno mala feo, ahí está. Ahí está, mira.
0: Y para los que llegan, no lo estamos viendo...
1: Mira, a ver, ahí llegan.
0: Descríbemelo,
1: ahí llegan, ahí llegan.
0: Ok, ¿y luego?
1: Ahí, ¿quién le hicieron el atraco? Va, va, va, se bajan del carro. ¡Ey! ¡Presten! ¡Presten! Y no, mira. Ahí se suben al carro los ratas y se llevan el carro.
0: O sea, lo...
2: El peo ya se parece a Sammy. O sea, espérame, ya está cañón. No le he entendido nada.
1: Los que estaban haciendo notas atracados se llevaron el carro de los rateros. Ahora, fue un intercambio. Intercambiaron
3: dijo
1: el carro.
3: ¿Quién dijo que era el locutor? Tú, feo. ¿Eh? No sirves para nada.
2: Hoy feo,
1: ¿quién dijo que era el locutor?
2: Hoy feo, ¿dormiste hoy o qué onda?
1: De más, compré una almohada.
0: Qué rico.
1: Es que quisieron robarle a los de la moto y los de la moto le robaron el carro a ellos.
2: ¡Ah! Oh. Ya entendí.
1: Es que quiero que vean el video arroba uno mala feo.
0: Pues sí, güey, pero también estamos en más de 100 pelos de estaciones y pues.
1: Pero ahora te voy a decir una cosa. Estuvo chido.
0: Ah.
1: ¿Sabes por qué?
0: ¿Por qué, feo?
1: Porque el carro era robado y ahora los que traen el carro robado son los que venían en moto y a los que van a torcer.
3: Yo mejor vete a dormir.
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0: ¿Víctima de tu pasado o protagonista de tu futuro? ¡Sas! Tema matón el día de hoy. En el placer de vivir, así te doy la bienvenida a este programa que hacemos con tanto amor, con una consigna muy especial. ¿Sabes cuál es? Ayudarte a que antes de que termine el programa tú digas, oye, valió la pena escuchar a César el día de hoy. Valió la pena ver este podcast, porque mucha gente me ve a través de Euforia Podcast de Univision, o me ven a través de mi canal de YouTube, o me ves a través de VIX. Oye, qué bueno que escuché el programa en la estación de radio. ¿Cómo detectar que es que eres víctima de tu pasado? Y no se trata de culparte por ser así, porque todos en un momento determinado nos hacemos las víctimas, que tiene muchos beneficios. ¿Cuál es el beneficio número uno? Pues una persona víctima llama la atención. Y la atención de gente que ama. Pues acuérdate que mamá está enferma y que mamá le duele la rodilla. Y voltea a la señora, sí, me duele mucho la rodilla. Ay, mamá, pobrecita. Y hay gente que le gusta que le digan eso. Necesita sentirse amada. Es una forma de llamar la atención tuya y de recordarme que eres amada por mí. Tiene sus beneficios. Pero hacerte la víctima, inventar cosas para que la gente te ponga atención, se convierte en un hábito. Y ahora hay personas que desafortunadamente ya lo convirtieron, como lo dije, en hábito, y ahora siempre están buscando las razones por las cuales no son felices. Tristemente cobra una factura muy alta el hacerte víctima de tu pasado. Pasados difíciles, nos ponemos a investigar ahorita por qué razones tengo para lamentarme por el pasado, me sobran. A ver, ¿qué es más fácil? ¿Qué te imaginas que es más fácil, Joel?
1: Dígamelo.
0: ¿Ser feliz o ser infeliz?
1: Ay, ser feliz.
0: ¿Es más fácil?
1: Ay, ay, doctor, para muchas personas.
0: Pregunta matona. Pero ¿qué muy crees matona? ¿Que es más fácil? ¿Ser feliz o ser infeliz?
1: ¿Ser infeliz?
0: Es más fácil ser infeliz. Claro. Porque si ahorita nos podemos a buscar razones por las cuales no. Ay. Sí, ¿qué me falta? Es más fácil encontrar lo que me falta que ver lo que nos sobra. Sí,
1: completamente.
0: Oye, alto. Simplemente, estamos vivos el día de hoy. ¿Qué precio le ponemos a eso? El poder ver, el poder escuchar, el poder caminar, el poder...
1: No, y a veces no lo valoran.
0: No lo valoramos.
1: No lo valoramos.
0: Es más fácil ser infeliz porque a todos nos falta algo. Nunca será suficiente. De eso vamos a hablar, además de la nota de Joel, de qué me vas a sorprender el día de hoy, con qué nos vas a anonadar. Vamos a quedar como baños de asiento.
1: ¿Le gusta el humor negro?
0: Anonadados.
1: ¿Les gusta el humor negro? A César Daniel dice que le gusta el humor negro.
0: El humor negro a mí no me gusta.
1: A mí tampoco. No, humor negro no. Bueno, hay un estudio realizado por la Universidad Médica de Viena en Austria y están comprobando que te puede ayudar muchísimo con tu inteligencia. El humor negro. Ahorita les voy a decir de qué se trata toda esta información, pero hicieron un estudio con 156 adultos, para ser exactos, ¿verdad? Entonces dicen que te ayuda a la inteligencia verbal y no verbal. Midieron estos aspectos. Agresividad, estado de ánimo, nivel educativo, todo para las personas que hacen este tipo de humor negro.
0: Bueno, esto y más hoy en el placer de vivir, pero bueno, ahorita te doy una reflexión que es esas reflexiones que estoy seguro que necesitas escuchar el día de hoy. Ahorita volvemos y te voy a dar también la forma práctica para saber si eres víctima de tu pasado o protagonista de tu futuro.
1: Ay, qué fuerte.
0: No, si está muy bueno el programa de hoy, no te vayas.
2: ¡Quieto, Prieto!

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0: ¿Cómo detectar si eres de las personas que eres víctima de su pasado y no eres protagonista de tu futuro con las acciones de ahorita? Porque con todo lo que estamos haciendo ahorita estamos forjando un futuro. No soy vidente, pero te puedo decir y te puedo adivinar que si ahorita te la pasas quejándote por todo lo mal vivido, por todo lo que consideras que tienes razones para sufrir, te aseguro que tu futuro no se ve nada bonito, ¿eh? ¿Cómo detecto a una persona que es víctima de su pasado? Reaccionas al presente con heridas del pasado, o sea, una crítica pequeña te hace recordar de cuando te criticaban mucho de niña o de adolescente. Entonces inmediatamente reaccionas. A mí nadie me habla así. Yo, espérate. Es la opinión de uno. Ya estás sacando el pasado. Es que de niño, es que a mí, yo a mi pareja anterior me humilló tanto. ¿No has sanado esas heridas? ¿No has ido a terapia? Segundo punto. Repites historias frecuentemente, aunque cambian los personajes a cada rato. Es que cuando era niña, mi mamá me daba chanclazos. Cuando era niño, no, mi papá nunca me quiso. Es que yo, cuando estuve en la escuela, todas las maestras la traían contra mí. Y repites y repites. No, mijita, comíamos pan con tortilla, era todo lo que había y tú desperdiciando la comida. Mamá, ya lo platicaste 20 veces, mami. Usted es víctima de su pasado. Tercer punto, usted sigue necesitando respuestas ante lo que no hay respuesta. ¿Por qué a mí? ¿Y por qué me pasó? ¿Y por qué nunca dudé? ¿Por qué? Y no hay respuesta y sigues preguntándotelo una y otra vez. En esta vida, escúchame, hay preguntas sin respuesta. Cuando te vayas de este plano y te presentes ante el Creador, ahí vas y le preguntas. Bien emperrada. A ver, señor, contéstame esto, pero llega con tus ojos. ¿Qué pasó aquí? ¿Por qué esto y por qué esto? Mira, esto fue por esto, hija, y esto fue por eso, por bruta. Ay, muchas gracias, con permiso. Buenas tardes. Y te vas a ir, mira. Te van a mandar así, mira, como perrito con la cola entre las patas. Ya. Cuarta. Tu pasado se convirtió en tu identidad. Me traicionaron. No, no. Esa persona traiciona. Fracasé. No, no, no. Me equivoqué. Es que me engañaron. No. Esa persona engaña. No me engañaron. Ya no uses tanto el me. Porque entonces ya estás poniendo la etiqueta. No amas por miedo a que te abandonen. No confías porque alguna vez se traicionaron. No intentas porque una vez fracasaste. Y entonces el pasado consigue algo terrible. ¿Sabes qué? Te roba tu futuro. ¡Sas! Culebra, qué fuerte, qué inspirado ando.
1: Doctor, sí.
0: ¿Qué tragué hoy? Pues el café de Tony Clyde.
1: Sí, el café.
0: Qué clarificado.
1: Buenísimo. Doctor,
0: vamos con tu nota.
1: Fíjese, el humor negro, que a muchas personas les gustan, hay muchas personas que no les gustan, hay muchas personas que ni le entienden, como yo. Ejemplos de humor negro que me empecé. Ejemplo, mi dieta funciona perfecto. Mi dieta está funcionando perfecto. Cada vez que veo el precio del súper, se me quita el hambre.
0: ¿Ese es humor negro?
1: Es humor
0: negro.
1: Qué
0: bonito.
1: El doctor me dijo que evitara el estrés, así que dejé de revisar mi cuenta bancaria.
0: El doctor me dijo que evitara el estrés, es que con permiso me voy de viaje solo.
1: Ándele.
0: Ay, imagínate que le digas a la esposa eso.
1: No, no, no.
0: Al marido.
1: Es humor negro. Ese es humor negro. Pues me puse a investigar respecto a esta información que les queremos compartir de un estudio que hizo la Universidad Médica de Viena en Austria y encuestó a más de 156 adultos respecto al humor negro de cómo aprendían o si le entendían o no. ¿Qué investigaron? La inteligencia verbal y no verbal, la agresividad, el estado de ánimo y también el nivel educativo. Dentro de esto, ellos, este grupo que mejor comprendía y que más disfrutaba del humor negro, también obtuvieron puntuaciones muy altas en

0: sola frase: no hagas a otros lo que no quieres que hagan contigo.
1: Exactamente.
0: Una pausa, ahorita volvemos, no te vayas. Esto es Por el Placer de Vivir. Más 52-81-28-610-170. Es el WhatsApp del programa.
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0: víctima de tu pasado, protagonista de tu historia, un tema buenísimo porque hay gente que se la pasa, ay, perdón por la expresión, lamiéndose las heridas y viéndolas y infectándolas por heridas del pasado. Karina Welch, coach cuántica, speaker internacional, directora de Academia Cuántica 360, bienvenida al programa nuevamente. Estuviste hace un mes con nosotros.
1: Gracias, doctor.
0: Y ahora vienes con este tema, aquí. ¿Por qué víctima del pasado? ¿La mayoría somos víctimas o protagonistas?
1: Pues nuestra esencia es que seamos protagonistas. Esa es nuestra naturaleza. Venimos a brillar, venimos a expandirnos, somos hijos de Dios, estamos conectados con el ADN del Creador o la fuente o como cada quien le llame, y tenemos que recordar que tenemos que activar nuestra soberanía, gobernarnos, o sea, a nosotros mismos.
0: La vamos desactivando conforme vamos creciendo.
1: Sí, porque vamos cediéndole el poder al exterior, a lo que dicen de mí, a lo que activa mis heridas. Porque todos tenemos heridas del alma o heridas de nuestra infancia que si no las trascendemos, porque más allá de sanarlas es trascender tus heridas, se te activan y ahí es cuando reaccionas y ahí es cuando te defiendes y ahí es cuando te apagas y ahí es cuando le das el poder al exterior en lugar de regresar a tu soberanía. Entonces a mí me encanta hablar de este tema, de ser el protagonista de tu vida, pero recordando y activando esa soberanía.
0: A ver, ¿cómo activa la soberanía alguien que vivió abuso, que vivió humillaciones, vejaciones, que un papá lo abandonó? Porque hay gente que está muy herida de abandono, de rechazo, de humillación. Se burlaban mucho de él, de ella, de injusticias.
1: Oye, pues parece que estás hablando de mi yo del pasado.
0: Así es tú.
1: Yo viví en mi infancia también ese tipo de experiencias. Y te puedo decir que todos tenemos el poder de recuperar nuestra soberanía interior a través de recordar que ya no somos ese niño o niña que ya no se puede proteger. Cuando tú reconoces con esa responsabilidad, con esa conciencia, que ya no eres esa niña o ese niño indefenso que en su momento, claro que fue víctima. O sea, claro que un niño, sus primeros 7, 8 años, si tiene un abuso, recibimos programaciones, etcétera, de nuestro sistema familiar, educativo y demás, pues claro que sí, puedes entrar en esa, pues sí, en ser víctima. Pero conforme nosotros vamos avanzando en la vida, vamos creciendo, vamos evolucionando, pues tenemos el poder de regresar y la misma vida nos va mostrando. Porque lo que no... Hay una frase que a mí me encanta de Carl Jung que dice, lo que no aceptas, te somete.
0: ¡Qué fuerte! Fluir.
1: Y aceptar. Oye, este patrón de sentirme rechazada, de que la pareja me es infiel, o sea, todo eso que se repite en tu vida, cualquiera que sea la situación, yo estoy poniendo dos ejemplos, si te sigue sucediendo es porque no te has hecho responsable de sanar esa herida, de trascender esa herida y de reconocer que tu pasado no es igual a tu presente ni a tu futuro. Porque entonces ahí te conviertes en la víctima de tu pasado. Entonces, aunque ya no lo estés viviendo, lo sigues co-creando, lo sigues atrayendo y eso se convierte en tu vida. Otra frase de Carl Jung que me encanta. Lo que no haces consciente y se queda en el inconsciente, lo llamarás tu destino.
0: Lo que no haces consciente y se queda en el inconsciente,
1: lo llamarás tu destino. Sí.
0: O sea, no tengo por qué seguir repitiendo patrones, y para eso se requiere hacerlo consciente y darme cuenta de lo que viví y decir, no tengo por qué repetir patrones, no tengo por qué, fue algo que me correspondió vivir, ¿por qué? No sé. Así fluir, es. Aceptarlo.
1: Y además, algo bien importante, yo creo que esa es la clave sencilla de cualquier proceso de sanación, porque nosotros no necesariamente tenemos que ir con alguien a que nos sane. Nosotros nos podemos sanar a nosotros mismos también a nivel emocional. ¿Y cómo sanamos? Pues perdonando. Esa es la clave, perdonarte a ti, perdonarte a esas personas que en su momento te hicieron daño, familia, exparejas, quien haya sido. Pero cuando tú perdonas, el regalo es para ti. Pareciera que se lo damos a otro, pero realmente el regalo te lo das a ti.
0: Y te lo das con toda la fuerza y con todo el amor que te mereces.
1: Y te lo mereces. Lo acabas de decir. la frase maravillosa. No, si
0: estamos conectados.
1: Estamos, cariño, bien conectados, sí, sí, sí, sí. Porque es merecimiento y el amor es, me merezco amarme inclusive cuando cometo errores.
0: ¿Qué le vamos a regalar a la gente que te escriba ahorita, Karina Welch, coach?
1: Así le vamos a regalar una.
0: Redas. Karina Welch, coach. ¿Qué le regalamos?
1: Les vamos a regalar una activación cuántica. Les voy a mandar el link. Escríbanme por mi, en mis redes. La principal es Instagram. Es, me encuentran como Karina con K, Welch, W-E-L-S-H, coach. Y con mucho gusto mándenme ahí programa.
0: Te oí con César.
1: Con César Lozano.
0: Ya, ya te manda la.
1: Y yo
0: liga.
1: Te mando el regalo, la liga. Y ahí que escuchen también esa activación para que lo vibren, lo activen, lo magneticen y lo encarnen. Porque cuántas veces lo pensamos, pero no lo sostenemos en el, realmente, cuerpo.
0: Ella es Karina Welch, gracias por venir al programa.
1: Ay, gracias a ti también.
0: Te veo el próximo mes, vuelves.
1: Sí, qué emoción.
0: Una pausa, volvemos.
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0: ¿Qué tal? Muy buen día. Les mando saludos. Saludos también a Joel, a su hijo y a todos los de la producción. Les mando un fuerte abrazo desde acá, desde Chicago.
1: Hola, doctor César Lozano. Un placer para mí poderme comunicar con usted. Mi nombre es Teresa Serpa. Yo soy de Mérida, Venezuela. Y hoy en día, pues bueno, vivo en Houston, en Texas.
2: Doctor, es Cristina desde Illinois. Saludos, éxitos y bendiciones para todos
3: ustedes y las personas que los escuchan.
4: Chicago, saludos para ti también, que te manda Joel.
5: ¡Saludos!
4: Y a su hijo. No es mi hijo, Cesarín. César Acosta. Mi hijo se llama César Lozano, pero pues lo quiero mucho a Cesarín. No voy a decir que tampoco lo voy a negar. No es mi hijo, pero tampoco andamos negando gente.
5: No, para nada. Y lo ha aclarado.
4: No, aparte es un niño muy bueno. Teresita Cerda, te saludo en Texas también a ti. Y a Cristina en Illinois. Qué bueno que están escuchando el programa. Vamos a... Por el placer de cuidar tus finanzas, machete pa' tu billete con Andrés Gutiérrez, el sabelotodo y el bohemio. ¿Te sabes la historia esa?
5: No.
4: Escucha, Andrés.
5: A ver.
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4: Andrés, gracias. Gracias por ser parte de este programa. Esto fue Por el Placer de Vivir, transmitiéndose para los Estados Unidos. Hoy saludo a Yakima. Allá me están escuchando en la Ley 99.

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1: Bueno, pues amigos, el día de hoy resaltamos el trabajo y elevamos el trabajo de los fotógrafos, o como decían en el rancho, los retratistas.
2: Oye, la neta que un trabajo muy, muy...
1: Sí,
2: yo le diría que muy padre porque capturas el momento.
1: Claro, recuerdos, hazte cuenta.
2: El recuerdo.
1: Traduce la imagen que captura el fotógrafo. Es un recuerdo que va a quedar por muchísimos años ahí.
2: Oye, fíjate que en mi tiempo yo trabajé de fotógrafo allá en Tijuana en un periódico.
1: ¡Otro trabajo de Morris!
3: ¡Joder, joder!
2: ¡Sí, apúntalo!
1: ¡Ay! ¡Otro trabajo de Morris!
2: Aunque no lo crean, fíjate.
3: Agregando la lista, fotógrafo Morris.
1: Y te corrieron porque no sabías tomar fotos.
2: No. De hecho, fíjate que de ahí brinqué a la radio, güey.
1: Ah, mira.
2: Sí, en el periódico El Mexicano y en Tijuana trabajaba yo tomando fotos de espectáculos. Me gustaba porque iba a los conciertos gratis, güey.
1: Sí, claro.
2: Y luego ya te emocionaba ver tu nombre ahí en el periódico.
1: Los créditos.
2: Fotografía por Víctor de Alba.
1: Qué barbaridad.
2: Y me tocó, fíjate, me tocó ir a fotografiar varios artistas allá a San Diego.
1: Pues ponte a trabajar acá, tómanos fotografías a Zayda, a mí, también aquí al resto de los compañeros.
2: ¿Qué andamos haciendo ahorita? Pues tomando foto, video, señor.
1: Bueno, sí, tiene razón, ahí tiene razón, pero no es lo mismo el video, la foto, ¿no?
2: Bueno, ya después, fíjate que mi suegro también es fotógrafo de periódico allá en Sinaloa, del ¿cómo se llama el periódico de Sinaloa? Se me fue el nombre.
1: Bueno, periódico Sinaloa
2: se llama. Era uno de, es uno bien, El Debate.
1: Ah, El Debate.
2: Bueno, total que él fotografiaba, pero de la policía, él andaba en la policíaca. Y le tocaba, por ejemplo, las balaceras y todo el rollo. Iba a tomar la foto y todo el rollo ahí del occiso.
1: Muertitos y toda la cosa. ¿Cuál es la foto más preciada o que atesoran más el día de hoy ahí en su casa?
3: Ay,
1: muchachos.
3: Yo creo que, por ejemplo, de mis abuelos que ya no están con nosotros.
1: Sí.
3: Hay varios fotos que hicimos en familia que tenemos de ellos. Entonces yo diría
1: eso. Pero me imagino que la tienes en un cuadro ahí en tu casa, ¿verdad?
3: No necesariamente. Bueno, mis papás, pero yo los tengo allí en mi cuarto.
1: Ah, mira,
2: qué bonito.
3: Pero no sé dónde, pero allí.
2: Muchos fotógrafos no se acostumbraron, por ejemplo, mi suegro no se acostumbró a la fotografía ya digital.
1: Ajá.
2: Porque él le gustaba, pues, como antes, güey.
1: Es que ya
2: como
1: todo es digital,
2: era
1: pues,
2: antes,
1: sí.
2: O sea, así, o sea, revelaba las fotos como debía de ser. O sea, la tomaba de un ángulo específico. Sí. Y todo
1: para capturar la luz, la imagen también, la posición de la persona.
2: ¿Y la gente no gasta en fotografías?
3: Pues depende
1: de la hay gente que todavía las imprime.
3: Por ejemplo, el Javibi para Navidad me mandó una foto así gigante de nosotros.
1: Ajá.
3: Y ahí lo tengo en la pared.
2: ¿Con ropa o sin ropa?
3: No, pues con ropa, mijo. No era una pintura
1: de
3: antes.
1: Qué bueno que la aclaraste. Qué bueno. ¿Cuál es la foto que atesoras más ahí en tu casa, Morris? Una que tú digas.
2: Mira,
1: esta es posiblemente la más importante para mí.
2: Yo creo que la de mi abuelo, don Rubén, era una foto ya cuando ya
1: o sea, no cuando te casaste.
2: Ya viejito.
1: O sea, no cuando te casaste.
3: No.
2: Espérame, es que tengo varias. La segunda es la del matrimonio cuando todavía tenía pelo, güey.
1: La neta. Alcancé a rescatar a Morris, ¿viste? Lo alcancé a rescatar a Morris.
2: Y la tercera que tengo ahí, güey, es de los 15 años de mi hija.
1: Ah,
2: man. Sí. La última foto que tomamos ahí es muy bonita.
1: La del caballo pompón que...
2: Ándale, con el vestido rojo y todo el rollo. Sí, fue con un caballo y el caballo se levantó. Y lo tomó el caballo el fotógrafo así cuando se levantó y la niña así. No, muy bonito, güey.
1: Desde ese día pasmó Morris el caballo ya.
2: La neta que sí, güey.
1: Cuadriló el caballo.
2: Me subí al caballo y lo pandeé, güey. ¿Y tú, gordo?
1: Pero bueno, no, fíjate que la fotografía, yo creo que las más importantes es una fotografía que hicimos mi familia completa, ¿no? Mi esposa, mis hijos y posiblemente la segunda más importante, los 50 años de boda de mis papás.
3: Ah,
1: el 50 aniversario.
2: ¿Qué son las bodas de plata o de oro?
1: Pues no sé, de oro o de plata, no sé, pero los 50 años de mis papás. Yo digo que entre esas dos son las más importantes. Pero a ver, amigos, queremos escuchar tu historia en el 1-844-370-4839. Queremos resaltar el trabajo de los fotógrafos. Oye, ¿cuál es la foto más importante que atesoras más ahí en tu casa? ¿Guardas todavía álbums ahí en tu casa? ¿Tienes fotografías todavía? Márcanos en el 1-844-370-4839.
2: Y saludos a todos los fotógrafos que nos están escuchando, la neta. Es un día muy importante para ellos.
1: Es cierto.
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1: Bueno, pues amigos, hoy queremos celebrar a los fotógrafos. Eres una persona que todavía te dedicas a tomar fotografías. ¿Cuál es la foto más importante que tienes? Márcanos en el 1-844-370-4839. Mira, les quiero platicar. Yo una vez fui un poquito más allá de Rosarito. Hay un pueblito pequeñito que se llama La Misión. Y había ahí un hotel. Yo conozco ahí al dueño del lugar. Pues resulta de que voy a este lugar. Y me dijo, los muchachos, el manejador del hotel, me dijo, no, no, quédate acá en la casa del dueño del hotel. Una casa a la orilla de la playa, muy bonita, pero me encantó cómo este señor atesora las fotografías. En ciertas partes de la casa, de los pasillos, había un montón de fotografías pegadas en la pared con su marco y toda la cosa. Pero había un montón, estaban tapizadas de fotografías de él, de su esposa, de sus hijos. Y me gustó mucho cómo él las puso ahí en la casa. Dije, wow. ¿Poco? Ahora, fíjate que abren los teléfonos, sí, tomamos muchas fotos, pero se quedan arrumbadas ahí en la nube del teléfono.
2: Sí, a veces se pierden. Fíjate, yo me acuerdo que nosotros íbamos a revelar las fotos.
1: Sí.
2: Y aparte, pues, las ponías en grande ahí. Ándale, a veces había concursos también de fotografías que lo sigue habiendo.
1: Sí, claro.
2: Pero ya la gente, o sea, no gasta tanto en imprimir las fotos.
1: Ya no, es que todo se queda ahí en la nube. Y qué mejor que... Si quieres atesorar el momento de algo que fue muy fuerte para ti o muy, muy bonito para ti, pues toma la fotografía, la imprimes y la pones en una parte de la pared, aunque parezca la casa de tu abuelita. Mucha gente dice, no, es que parece la casa de la abuelita.
2: Oye, espérate.
1: No, es un momento bonito.
2: Te cuento una historia. Mi suegro es fotógrafo. Entonces, él ganó un premio de fotografía.
1: Ah.
2: Pero todo mundo pensaba que era un bosque lo que había tomado él.
1: Ajá.
2: Pero era una foto de atrás de su casa. En la pared se hacía musgo. Se hacía como ya ves, cuando está todo.
1: Cuando
2: así,
1: no limpias, Morris.
2: Ándale, cuando no limpias bien, que te empiezas a salir ahí el musgo, que sí, es como. Claro. Pues es como un tipo.
1: Es como un hongo, Morris.
2: De hongo, exacto. Entonces le tomó la foto al musgo, al hongo, y ganó una foto. O sea, ellos pensaban que la había tomado de un helicóptero. A una selva o a un bosque, güey.
1: Y ganó
2: un concurso de fotografía, güey.
1: Válgame Dios. Y abajo le pusieron ahí, señor, limpia la casa, por favor, oiga.
2: Sí. Mira, también tenemos a Julia aquí en la línea telefónica, que su papá es fotógrafo, ¿verdad, Julia?
3: Sí, mi papi fue fotógrafo muchos, muchos años, pero ya no más de hobby.
1: Ay, ¿y regularmente para qué utilizaba las fotografías? ¿Para algún trabajo en particular? No.
3: Él trabajaba en el periódico.
1: ¿A poco?
3: Él trabajó en periódico en varios. Primero estuvo en sociales, estuvo un tiempo en lo que es la policíaca, le tocaba ir a tomar ahí las balaceras, la quemazón de.
1: ¡Ay, Dios!
3: De hierbitas, después estuvo también en deportes.
1: Sí.
3: Me tocó acompañarlo a béisbol, me encantaba.
1: Pero, oye, ¿ya corrieron a todos los fotógrafos de los periódicos o qué? Porque incluso ya no hay periódicos en las calles.
2: Pues es que
1: si
2: mira,
1: hay
2: lo que
1: ya.
2: Pasa es que cambió, ¿verdad, Julio? Sí. O sea, cambió de la fotografía a la digital.
3: Él tenía el donde revelaba sus rollos y todos allá atrás de la casa, tenía su cuarto oscuro. Pero también le tocó esa época donde lo hicieron cambiar al color. Y para él fue muy duro porque él dice que no era artística en ese entonces. La foto de color no.
1: Sí. Ah, pues ya sé. Julia, en ese cuarto oscuro saliste tú, mi querida Julia, ¿o qué? Andaba revelando fotos ahí, señor.
2: De ahí salió la Julia, de ese cuarto oscuro, ay, ¿eh?
4: Ay. Oh, my God.
3: Tomás, no digas nada.
1: Imprimieron la fotografía y le pusieron Julia ahí.
2: Qué chido, Julia, ¿eh?
1: Bueno,
2: qué
1: gracias,
2: buena historia.
1: Gracias, Julia, por tu llamada telefónica. Pero bueno, queremos platicar contigo. Oye, ¿cuál es la fotografía más importante que tienes ahí en tu casa? ¿Todavía eres de guardar álbums, tienes álbums de fotografías? Márcanos 1-844-370-4839.
2: O eres fotógrafo y todavía le haces a la fotografía. Platícanos aquí en el Freeway Show.
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0: Bueno, pues amigos, nosotros resaltamos el trabajo de todos. Hoy resaltamos el trabajo de los fotógrafos. O en el rancho decíamos los retratistas. Oye, ¿cuál es la foto más importante que tienes ahí en tu casa, la que atesoras más? Márcanos en el 1-844-370-4839, amigos.
1: Vamos con Emerson.
0: Emerson, mi querido Emerson, ¿cuál es la fotografía más importante que tienes ahí en tu casa, mi rey? Platícanos.
1: A ver, Emerson, platícanos.
2: Bueno, yo soy la tercera generación de fotógrafos en mi familia.
1: ¡Oh, qué chido, Emerson! Ah, mira, qué ¿De dónde son originarios?
2: Ah, de Saltillo, Coahuila.
1: ¡Ay, qué chido!
0: ¿Y quién está en esta fotografía, mi rey, ahí que atesoras muchísimo? ¿Quiénes son las personas más importantes para ti ahí?
2: Ah, bueno, más que nada tengo una, hay una fotografía en mi casa que la atesoro mucho. Es la de los 15 años de mi hija. Yo se la tomé.
1: Oye, Emerson, se te escucha muy mal. A ver, quítanos de speaker o Bluetooth porque te escuchas muy lejos.
2: Mi abuelo, perdón. Mi abuelo era...
0: Ah, tu abuelito.
2: Fotógrafo, pero de, era su hobby. Era la fotografía.
0: Era su hobby, el abuelito de él era su hobby.
1: Qué chido, Emerson.
0: Es que a lo mejor nos tenían en la bocina y a veces se escucha un poco medio raro, pero gracias por tu llamada telefónica.
1: Fíjate, tercer generación de fotógrafos. O sea, qué chido que siga la pues ahora sí...
0: La generación,
1: claro. O sea, de lo que se dedica el papá.
0: Tenemos a Isabel también aquí en la línea. Mi querida Isabel, ¿cuál es la fotografía más importante que tienes tú en tu casa? ¿También quién está?
3: A mi difunto esposo.
1: Ay, Isabel. Oye, ¿dónde se tomaron la foto?
3: Ah, bueno, es una foto de él con su tejana. La tengo en el comedor y cuando comemos yo y mis hijos se dan la cena o almuerzo, él está ahí con nosotros.
1: Ah, qué bonito, Isabel. ¿Y dónde se la tomaron?
3: Él se la tomó allá en Odessa.
1: Ah, en Odessa. Ah, pues atesórala mucho, Isabel.
0: Dije yo, ¿cómo que me dónde mueres? Acaba de decir que en el comedor, pues.
1: No, pero ¿en qué lugar? Ay, no, me equivoqué.
0: Disculpa, mi amor.
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5: Bueno, pues amigos, si lo mando besito que tenemos en Vix, te lo platicamos, señores y señores. Ninel Conde, sin filtro.
6: Ay,
5: toda
6: Ninel.
5: La vida de la diva inalcanzable Ninel Conde, todas sus polémicas, de sus amores.
6: Ay, Ninel.
5: De todo lo que la ha acompañado durante toda su vida. Por primera vez abre las puertas de su mundo personal, de su corazón, y muestra exactamente cómo es Ninel Conde. Bueno, ya hay nuevos episodios ahorita y la encuentras en VIX bajo Ninel Conde sin filtro.
6: ¿Va a contar todas sus polémicas, gordo?
5: Morris, va a contar absolutamente todo, mi rey. Ahí.
7: ¿Cuáles son esas polémicas?
6: Ojalá y no saque lo de mi polémica con ella.
5: Lo acabo de decir acá de sus amores, de sus cirugías, de la vida de Ninel Conde.
6: Ojalá y no cuente lo que vivimos juntos, la verdad, o sea... Fue muy fuerte, sí, cuando nuestra relación fue, la verdad, claro, fue una de las más, ojalá y no cuente todos los secretos
5: de
6: las
5: más comentadas.
6: Sí, ¿no?
7: ¿Y cuándo pasó eso, Morris?
6: No digas
5: en
6: nada.
5: En sus sueños, Aida, ¿dónde más? En los sueños acá
6: mi
5: de Morris.
6: Mi señora se va a enterar de todo y no quiero, o sea, aquí, miren, no lo vean porque puede ser que salga algo, pues, de nuestra relación.
5: Bueno, pues es la primera temporada, vayan a mirarla, por favor, miren todo lo de Ninel Conde, señor Ninel Conde sin filtro. Baja VIX a tu teléfono inteligente, tu computadora y también tu televisor, amigos. Ahí está.
7: No, que la gente sí lo vea.
6: Que no lo vea.
7: Que lo vean, Morris, lo tienen que ver.
6: ¿Por qué? Y luego
5: despierta, Morris,
6: va a salir
5: por favor,
6: ahí cuando... Imagínate la triple doble mortal asesina que cuente eso, ¿no?
7: Ay,
6: no.
7: Sí, yo solamente creo que sí. En tus sueños, Pikachu. Bueno.
6: O sea, las noches de las tortas, esa no puede contarla.
5: Qué
6: va. Olvídate.
7: Pícale al botón ya.
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0: Marta dice, señores, yo y mi pareja llegamos por equivocación a un club de swingers.
1: ¡Ay, oh, Dios! No, ¿cómo?
0: Ahí va, señores, lo que nos escribe. Dice, ver, dice, me llamo Marta y les quiero contar algo que me pasó este fin de semana con mi esposo y conmigo. Tenemos 19 años de casados y entre el trabajo, la casa, los pendientes y la rutina, teníamos muchísimo tiempo sin salir. Ajá. Continúa, dice. Así que dijimos, ya estuvo, vamos a tener una cita como cuando éramos novios.
1: ¡Qué bonito! Oh.
0: Nos arreglamos, sí, nos fuimos a cenar y la verdad la estábamos pasando muy bien. Cuando salimos del restaurante, vimos un bar enfrente. Había música, había gente entrando y pensamos, ¿por qué no? Vamos a tomarnos unos drinks, unas chelas antes de regresar ahí a la casa.
1: Como siempre cuando éramos, cuando sí, éramos jóvenes.
0: Iban en plan de parranda, amigos. Pues dice, es que ella,
1: ya estaban ahí.
0: Entramos y desde el principio yo sentí el ambiente medio raro, dice ella. Pero mi marido decía, ay mujer, pues relájate, tenemos años sin salir, tú disfruta, déjate querer.
1: Es la nueva onda.
0: Claro, es la falta de costumbre. Pues dice ella, nos sentamos en la barra, pedimos unos tragos y al poco rato se acercó una pareja muy amable. Ay. Empezamos a platicar de todo. ¿Cuánto llevábamos de casados? ¿De dónde éramos? ¿Qué hacíamos? Pero conforme iba avanzando la conversación, sí, las preguntas se empezaron a poner medias extrañas.
1: ¡Oh, my God! Wow.
0: Hasta que después de varios tequilas nos dijeron, ¿y qué les parece si ya nos vamos los cuatro al departamento?
1: Al oscurito. Pero le dijeron, vámonos al oscurito.
0: Pero con caliente, cara de quisquillosos, dice acá la Martita.
1: Vámonos por ahí.
0: Mi esposo y yo nos quedamos viendo como diciendo, ¿los cuatro a qué?
1: ¿Al oscurito?
0: Y entonces ellos empezaron a reír y nos preguntaron, ¿a poco ustedes no saben ni dónde están? Ellos contestaron, no. Resulta que por andar de aventureros habíamos metido por equivocación a un club swingers.
2: ¡No! Oh, no.
0: Cuando entendí de lo que se trataba, inmediatamente le dije a mi marido, ¿qué swinger ni qué la tostada? ¡Vámonos de aquí!
1: No, güey.
0: Hasta eso que la pareja se portó bien, no insistió ni nada, pero antes de irnos, nos dieron su número por si algún día cambiamos de opinión.
1: ¿Les dieron el número? Sí. Oh, esto se está poniendo bueno.
0: Dice, yo pensé que ahí había terminado la historia.
2: Ay. Y no, todavía no se acaba.
0: Pues no.
2: Oh, my God.
0: Ahora resulta de que a mi marido le ganó la curiosidad. Me ha dicho un par de veces que qué pasaría si regresáramos, pero que solamente para conocer.
1: Ay, sí. Ay.
0: Que no tendríamos que hacer nada.
2: Pues sí, así empiezan las cosas.
1: Y luego, que su mamá se la crea.
0: Y yo le digo, ni madres, yo no estoy interesada en eso. Y ya le dejé claro que esa noche entramos por accidente. Pero miren, nada más por equivocarnos de puerta, ahora a mi marido le despertaron una curiosidad de que él no tenía anteriormente. Así que les pregunto, ¿qué harían con mi marido?
1: No.
0: ¿Alguna vez se han metido a un lugar por equivocación?
1: ¡Amárralo!
0: Amigos, no, ¿alguna vez se han metido a un lugar por equivocación?
1: ¿Cómo se llama?
0: Martita.
1: Martita, amarra a tu marido porque si no Martita se va a escapar una noche de esta. No.
0: Pero sí, es cierto lo que dijo, oye, ya le sembró la curiosidad.
1: Mira, así a un club de esos yo nunca me he metido, pero a una fiesta sí me metí por equivocación, güey.
0: Sí, sí.
1: O sea, me metí unos 15 años que no eran, y yo pensando, ay, que Dios, eran los 15 años que me invitaron, y hasta que mi esposa dice, oye, ¿no es la quinceañera?
0: Ajá.
1: Entonces yo, ¿dónde estamos? Pues era otro salón, güey.
0: Fue la boda, perdón acá.
1: Pero lo bueno es que ya había comido gratis.
0: Bueno, a ver, nos queremos platicar contigo en el 1-844-370-4839, 1-844-370-4839. Oye, ¿te has metido a algún lugar por equivocación? Vamos a platicarlo aquí en el Freeway Show, amigos.
1: No te vaya a pasar, Saida.
2: Ya sé qué debe hacer, agarrar un bonche de agua así fría. Ajá. Y que se lo eche así en su cara para que se despierte.
1: Fíjate que todos los fines de semana por equivocación termino en el tubo yo también.
0: Ah, sí,
1: ay,
0: por equivocación. Sí.
1: Por
0: mañoso, mendigo.
3: Poniendo el estilo, güey.
0: ¡Sabor ranchero!
3: No sabo a tus tardes.
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1: ¡Ay, güey! Bueno, pues si acaban de sintonizar el Freeway Show, le estamos platicando de que Marta, bueno, pues ella y su esposo, por equivocación, tuvieron una cita, ellos de acá de 19 años de casados, fueron a un restaurante y enfrente del restaurante había un nightclub ahí, o sea, un congal ahí para bailar. Y resulta de que entran al congal y después de unos minutos una pareja se les acerca a ellos, ya estaban haciendo como preguntas de más, así como de pareja. Resulta que el lugar era de swingers.
2: No manches. Sí,
1: de intercambios de parejas. Ahí.
2: ¿No dijo dónde era para ir?
1: No dijo, fíjate, especifica, Marta, para la próxima, por favor, para documentar ahí, amigos. Y la pregunta es, oye, ¿alguna vez te has metido a algún lugar por equivocación? Márcanos en el 1-844-370-4839.
2: Mi suegra, güey.
1: ¿Qué le pasó a tu suegra?
2: No, pues, fíjate, una vez que fuimos a Culiacán, traíamos un centrita blanco. Ajá. Uh-huh. Y pues fuimos ahí a una placita por unas cosas, iba a bajar mi suegra a recoger unas cosas, se me hace que era en un lugar de peinado, no sé, que iba a agarrar unos tubos.
1: ¿Salón de
2: no
1: belleza?
2: Sé qué, o un spray, no sé, para sí. El pelo. Ajá. Bueno, pues se baja mi suegra, uh-huh, y se estaciona un carro exactamente igualito en la, sí, parte de atrás de mí.
1: Un Zuru.
2: Igual, blanco, güey. Bueno, pues total que pues mi suegra sale.
1: Ajá.
2: Y yo la veo por el retrovisor, güey, y se, o sea, sale y así bien felicilla con las cosas, ya las traía en la mano y abre el carro de atrás, güey.
1: Con los rulos ahí bien puestos.
2: Y se mete, güey, al carro, güey. Y de repente le digo a mi esposa, venía a un lado de mí, le digo, tu, ajá, mamá se metió al carro de atrás. Y me dice, no, no es cierto, sí, se metió el carro de atrás. Y pues en ese momento veo que mi suegra abre el carro y ¡ay, disculpe! ¡Ay, perdón, disculpe! Que no sé qué, que no sé cuánto. O sea, habían dejado la puerta abierta del carro, güey, y se metió mi suegra.
1: Ajá.
2: Y ya venía toda penada y cuando se subió risa y risa mi suegra de que ¡ay, me subió un carro equivocado! Y que yo risa y risa, le dije, sí, la vi, suegra, y que no sé qué. ¿Y qué le dijeron? No, pues se espantaron igual que yo y que no sé cuánto. Güey, pero esas cosas pasas, o sea, te puedes, sí, meter a un lugar que no es.
1: Ya me imagino, More, le dijo a su esposa, vámonos antes de que no se reconozca, vámonos, vámonos.
2: No, pero también es peligroso, güey.
1: Sí,
2: o sea,
1: claro.
2: Imagínate, te subes un carro que no es el tuyo y, claro, por ejemplo, aquí en Estados Unidos mucha gente anda armada.
1: Sí,
2: te pueden tirar un balazo o algo.
1: No, es terrible. A ver, queremos escuchar tu historia. ¿Alguna vez entraste a algún lugar por equivocación? Platícanos tu historia. 1-844-370-4839. Regresamos con Iris y contestamos el resto de las llamadas aquí en el Freeway Show.
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0: Bueno, pues amigos, queremos escucharte. Atiende el 1-844-370-4839. En algún momento entraste a algún lugar por equivocación. ¿A dónde fuiste? Mira, tenemos a Iris aquí en la línea, que le agradecemos por esperar aquí en la línea.
1: ¿Iris como la, Iris, el de los ojos, el Iris?
0: Sí, claro. ¿A dónde fuiste por equivocación, Iris?
1: A ver, Iris.
2: Bueno, pues mi hermana y yo y mi sobrino fuimos al casino. Ajá. Entonces, cuando salimos, entramos todos al casino, su esposa, mi sobrino, ellos terminaron primero de jugar, se regresaron a su troca y de ratito salimos mi hermana y yo del casino. Y en eso, mi hermana, yo la veo que se sube a una troca parecida a la de mi sobrino. Sí. Pero le digo yo, tal vez ellos se movieron de parqueadero. Sí. Entonces, donde yo trato de abrir la puerta, digo, yo abro la puerta para sentarme en el lugar de atrás. Sí. Y mi hermana ya estaba abrochada y todo. Y donde yo volteo para ver la troca así por dentro, le digo a mi hermana, ¡ey, aquí no es! Esta no es la troca de Daniel. Era una morenita que estaba, y enfrente estaba una morenita, una frente, en el asiento de frente, y en donde ella escucha hablar español, ella voltea y dice, ¡uy, qué está pasando, qué está pasando!
3: ¡No manches,
2: qué miedo! Yo a mi hermana, mi hermana... abrochada de su cinturón, ella ya bien puesta para irse porque ella ya iba enojada porque había perdido. Wow. Entonces le digo, ¡ey, salte de aquí! Y la morenita pues le quedó de lección de no andar dejando sus puertas abiertas y menos de la noche.
1: Sí, no manches, es que hay muchos carros iguales y te equivocas.
0: Le hubieran dicho, me equivoqué de Uber, perdóneme, señora. Vamos con Jaime, gracias Siri por tu llamada telefónica.
1: Gracias Iris.
0: Oye, mi querido Jaimito, ¿tú cómo te equivocaste? ¿A dónde llegaste por error?
1: A ver, Jaime.
4: No, hace tiempo, ya tiene un buen rato.
0: A ver, dinos.
4: También me pasó algo similar, llegamos, fue un viernes, iba a ponerle dinero allá para mis papás para México. Y le digo a mi hija, vente mija, vámonos allá para poner dinero. Mi niña estaba chiquita, tenía como dos años y medio. Y me la llevo y llego allá al lugar donde le ponemos, así parqueados enfrente, va. Y me paro ya, me bajo y me meto. Duró un ratillo adentro. Y en eso salimos. Ya cuando salimos, pues yo no sé qué estaba pensando. Yo nomás miré una troca y que la agarro así, él es el, antes de meterle la llave, porque no era de control, era de llave.
0: Sí.
4: Y dije, ah, está abierta. Y le digo a mija, está abierta la troca, yo creo que la laquié.
0: Sí.
4: Y pues me dice, ya que le abro. Y en la parte de atrás no estaba el asiento de ella. Le digo, ¡y nos robaron el asiento! ¡Mío, agua! Pues ya, ni modo, dije, ¡jete! Ya te la subo. La subí, la amarré así nomás. No, ya me senté en la troca, le meto la llave y no prendía.
0: No prendía,
4: yo estoy. Dije, ¡ah, sí, guau! Y en eso volteo, estaba otro carro y luego estaba la troca mía del otro lado. Dije, ¡diga, esto no es la troca, vamos a bajar!
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1: Bueno, pues amigos, te vamos a decir los cinco lugares más comunes donde la gente se ha equivocado, señores. Cinco lugares, los más comunes.
2: Five.
1: Ahí les va, habitaciones de hotel, según dicen los expertos, que es súper muy común. Que la gente llegue y se equivoque de piso y entre a la, o intente entrar al lugar equivocado. También regularmente la gente se equivoca cuando llega a los departamentos.
2: Sí, también. Me pasó eso.
1: A los vecinos también, o a la casa, como
3: me
1: estaba
3: diciendo. Me ha pasado, güey.
1: Morris también acá.
3: A los departamentos de repente, es que las puertas son iguales, güey.
1: Sí.
3: Entonces no te das cuenta, no te das color. A veces hay gente que se ha equivocado hasta adentro, se han metido hasta la cocina y ya se dan cuenta. Ah, caray, no.
1: Es cierto.
2: Ay.
1: Bueno, donde regularmente la gente también se equivoca son en salones de fiesta.
3: Ahí está.
1: Como a Morris le pasó.
2: Como Morris.
1: Que se fue a la quinceañera equivocada y comió dos veces el tragón este.
3: Pero está chido eso porque bueno, te toca a veces doble fiesta, güey.
1: Sí. Y también otro de los lugares más comunes donde la gente se equivoca es un carro ajeno en el estacionamiento.
3: Mira, muchos nos hablaron el día de hoy.
1: Coincide con las llamadas telefónicas y los comentarios también de parte del público.
3: Oye, y como tú dijiste, o sea, nos dimos cuenta que mucha gente deja su carro abierto.
1: Ajá.
3: Fíjate, o sea, increíble.
1: Claro, más de lo que nos imaginamos. Y el lugar número uno donde la gente se equivoca más seguido es...
2: ¿Dónde?
1: Baños públicos.
3: ¡El
2: Sí, es cierto.
1: Sí, me ha pasado.
3: Salió del baño de mujeres.
1: Claro.
3: Y su reputación voló. ¿No, nunca te has metido al baño de las mujeres?
1: Sí, claro, andaba buscando el mijitorio y nunca apareció nada. No había y no había hasta que salió una señora a regañarme. ¡Sálgase de aquí! ¡Me digo, puerco!
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